0: con los datos. Y es importante tener los datos para poder hacer un diagnóstico preciso, por ejemplo, lo que tú hablas de caracterizar la cantidad de basura, por ejemplo, que hay en una playa, y saber qué es lo que más se consigue en esa playa, si ustedes lo han podido lograr, si han podido lograr algún tipo de estadística, algún tipo de estudio, no sé.
1: Sí, bueno, nosotros nos hemos sumado como red de turismo sostenible, y bueno, yo como voluntaria independiente también lo he hecho a través de las empresas las que represento también, pero quienes llevan estas estadísticas a nivel mundial es una organización que se llama Ocean Conservancy, y es FUDENA, la organización, la ONG FUDENA, quienes han llevado esa celebración cada año en Venezuela por los últimos 30 años. Entonces, toda la data que se recolecta de los voluntarios que participan en colaboración con FUDENA son registradas, son sistematizadas, y a nivel país se llevan hacia Ocean Conservancy, que alrededor del mundo se hace, en varios países, muchos países del mundo, recuperan información, y eso da estadísticas a nivel mundial. Deberíamos esperar en las próximas semanas un reporte de cuáles fueron los resultados de este año. Normalmente, o sea, eso toma tiempo, de hecho toma tiempo recopilarlo de manera local, y sí, cada año se encuentran datos, pero debo decirte, así con el corazón roto, a mí me pasa y nos pasa a todos los voluntarios que vamos, y es que no es suficiente. Nosotros llegamos al sitio, recolectamos, y lo que está registrado seguramente no es, la playa no quedó limpia, nos faltó tiempo, nos faltaron bolsas, nos faltaron manos, y es algo que te rompe el corazón, porque sabes que esa basura puede terminar en un ser vivo, puede terminar en nuestros peces, puede terminar en nuestro alimento. Y es frustrante, pero también a la vez aleccionador, porque te motiva a seguir haciéndolo y cada vez hablar más del tema y cada vez involucrar a más personas. Yo estuve una vez en un voluntariado que fue liderado por Ecorrutas Cachiri, que también es una organización que está en Carabobo. Más de 800 personas se involucraron y fue una cantidad impresionante de residuos que se recogieron. Si mal no recuerdo, fueron como 11 toneladas o algo así, pero fue una cantidad exagerada, y cada uno de ellos manifestó, todavía quedó basura en la playa. Entonces, ¿cómo es posible que recojamos esa cantidad, tengamos esa cantidad de personas abocadas en la playa y luego continúe? Y es porque la basura no nace en el mar, no está en la playa, no es que alguien exclusivamente lo llevó. Sí hay quienes generan basura en el lugar, pero buena parte de ella llega a través de la escorrentía, las lluvias, y nace en la ciudad.
0: Bueno, hay un punto que quiero destacar contigo, y tiene que ver con el doble terremoto que se registró en una zona norte costera, y donde vimos cómo lanzan, o todavía estarán lanzando, los escombros a la costa. De hecho, muchas personas denunciaban, organizaciones medioambientales, sobre el tema de la contaminación en la costa, en el litoral central. Estamos hablando también de las denuncias que incluso hacían muchas personas, porque para poderse degradar todo ese material lleva mucho tiempo, ¿no? Entonces, ¿cómo está esta situación? ¿Cómo ves tú esta situación? ¿Cómo se puede revertir de alguna manera, ¿no?
1: Bueno, el panorama con el manejo de los residuos después del terremoto fue terrible, en el sentido de, bueno, hay que atender todas las emergencias al mismo tiempo. A todos, incluso yo creo que es una situación que nos lleva a situaciones de shock postraumático, que quizás a muchos nos costó pasar por todas esas etapas. Y como líder también de una organización, o de varias organizaciones, entiendo cómo pudo haber sido eso para quienes estaban liderando la atención a la respuesta. Una de las cosas que creo que es una lección para todos es que debemos prepararnos mejor para este tipo de contingencias, todos, ciudadanos, organizaciones, empresas, comunidades, vecinos, familia, el interno de la familia, debemos estar mejor preparados para que podamos reaccionar de la mejor manera ante una situación de peligro como esta. Eso en primer lugar. Y en segundo lugar, con respecto a la gestión, eso es parte de la respuesta. No podemos pensar recién cuando sucede el terremoto o cuando sucede cualquier desgracia, que ojalá no se repitan, pero esas decisiones, claro, yo soy una persona de fe, pero no puedo no pretender que con la fe voy a resolver un tema de gestión. Eso atiende otras necesidades más espirituales, pero en el punto de vista de la gestión de los riesgos, Yo me tengo que preparar antes. Y ya cada localidad debería tener, deberíamos tener un plan de atención a estas emergencias y eso incluye la gestión de los residuos. Afortunadamente, Venezuela ha tenido una muy buena relación con muchos países del mundo y hemos tenido la fortuna también de recibir experiencias de otros países que entiendo, no he visto todavía publicado el proyecto, me gustaría leerlo. Entiendo que se está trabajando en un proyecto para la administración de o la gestión de esos residuos y que se atienda de la mejor manera. Debemos entender también que al priorizar, al menos yo poniéndome en los zapatos también de quienes dirigen estas acciones, hay que priorizar las acciones y no siempre ese es el primer problema que hay que atender, sino que hay que atender a las emergencias, a las personas, y puede que personas con poder económico paguen por un día de una máquina y hagan eso a título personal, sin consecuencias, porque probablemente no sé, puede que la autoridad no esté por ahí, sino que esté atendiendo la emergencia abocado a salvar vidas. Y otras personas inescrupulosas, sin ningún tipo de criterio, piensen que pues el mar es el lugar más adecuado para ellos quitarse un problema, que puede ser el bloqueo de una carretera, que también es necesaria para poder evacuar o lo que sea, o incluso que esté bloqueando su propiedad privada. Entonces, es difícil administrar estos problemas cuando hay tantas cosas sucediendo al mismo tiempo, pero lo difícil de un problema como este se hace más llevadero si es que estás preparado con anticipación, con reglas claras, con líderes claros. Y a mí me preocupaba mucho eso, que no hubiesen acciones coordinadas, mucha gente queriendo hacer mucho, con mucha voluntad y muchos con criterio y conocimiento, y que por no articularnos entre nosotros con anterioridad, no pudiéramos poner ese talento al servicio de la gente.
0: Sí, de hecho estaba viendo yo varios prestadores del servicio de turismo en La Guaira, por ejemplo, pequeños empresarios, vendedores de playa, que estaban muy preocupados porque su sustento de vida está en la playa, entonces, de vender su pescado, de los que son los lancheros, o sea, toda esta situación que afectó, bueno, también el tema del turismo, entonces, ¿cómo hacer turismo? Cualquiera se podría preguntar en una zona de desastre, ¿no? De repente puedes tener zonas como Todazana, Chuao, que están un poco más allá de los Caracas hacia allá. Pero entonces, claro, es un poco complicado, ¿no? Cómo manejar el tema del turismo sustentable, sostenible en esa zona que vivió un momento de desastre, ¿no?
1: Sí, de hecho eso fue un motivo también de debate nosotros al interno de la red, cómo podemos apoyar a estos prestadores de servicio. Y parte de la emergencia es porque no es solamente apoyarles a recuperar su capacidad de generar sus propios recursos y atender las necesidades de su familia de manera digna e independiente y autónoma. Era bueno. Muchas de estas personas perdieron su casa, muchas de estas personas perdieron sus medios o su sustento, sus herramientas de trabajo o el local donde proveían de sus servicios, etcétera. Era como, bueno, ¿cuál de los elementos atendemos primero? ¿Cuál apoyamos? En muchos casos nosotros, el equipo de la coordinación, nosotros en la red de turismo sostenible tenemos ecosistemas desplegados en diferentes lugares y digamos los más cercanos era el ecosistema de Chichiriviche de la Costa y el ecosistema de Caracas. Ambos se abocaron a trabajar, el resto de los ecosistemas buscaron formas de apoyar, de recaudar dinero, de enviar insumos y aquí localmente fueron ellos quienes recibieron. Muchos de nuestros coordinadores locales hicieron cosas increíbles. De hecho, habían quienes tenían habilidades para escalada, primeros auxilios, protección civil, etcétera, y terminaron metidos bajo los escombros salvando personas. Y es motivo de gran orgullo y respeto de nuestra parte. También hubo personas que en la gastronomía son aces y encontraron allí, bueno, cada día preparaban comida, cada día enviaban refrigerios, cada día atendían de la manera que podían las necesidades que se iban dando. Y digamos, en última instancia, nosotros en el evento, una de las cosas que queremos hacer es también apoyar proyectos que brinden de alguna manera herramientas para volver al trabajo digno. De hecho, muchas de las cosas que estuvimos leyendo para poder prepararnos para esto es, bueno, ¿qué es lo que hace que las personas vuelvan más rápido a su día a día? Y es que logremos nosotros, como país, apoyarles a recuperar su capacidad de generar ingresos. Entonces, a la par de poderles proveer un lugar digno, un refugio donde resguardarse ellos y su familia, que los niños vuelvan al colegio, a la escuela, que retomen la educación, es poderles proveer los medios para que sigan trabajando. Entonces, muchos influencers, muchos del equipo, comenzaron a abocarse a promover, vengan a comprar los servicios aquí, pasen, dense un paseo por La Guaira y compren los servicios, porque había el balance o la idea de qué insensible, voy a ir yo a pasear a La Guaira cuando estas personas están pasando por un momento difícil, pero nuestra campaña fue viaja, consume local, ve a las posadas, ve a los restaurantes, consume a los productores locales, porque esa es la manera más rápida en la que puedes recuperar la dignidad, la autoestima y la capacidad de sostenerse, ¿no? Entonces, por allí fueron nuestras estrategias y las acciones que fuimos haciendo, muchas de ellas en silencio, por respeto, por invertir la energía, la energía que teníamos en lo más importante, y muchas de esas cosas no se comunicaron tanto y mantuvimos nuestras redes en silencio por eso.
0: Bien interesante lo que estás diciendo, porque de verdad, bueno, hay que seguir comiendo, hay que seguir viviendo y hacerlo de manera sostenible, sustentable y que no degrade el ambiente, que eso es bien importante. Y me llama mucho la atención este proyecto porque tiene una vinculación muy directa con la comunidad. Digamos, ¿cómo se involucran ustedes con esas comunidades de las zonas, por lo menos en estas primeras etapas del proyecto? ¿Cómo logran esto?
1: Bueno, el proyecto de los ecosistemas locales nació hace ya 2 años y ha estado creciendo. El año pasado tuvimos un primer grupo de coordinadores locales, 12 en total, y pensemos que las coordinaciones locales no necesariamente son estados, pueden ser estados, pueden ser localidades, pueden ser comunidades, pueden ser regiones. Y lo interesante es que de allí nosotros diagnosticamos las necesidades de formación. Nosotros nos enfocamos mucho en fortalecer las capacidades desde la formación, a través del intercambio de saberes y de experiencias, que es algo que está a nuestro alcance. Hay muchos desafíos estructurales que tiene el turismo, de los cuales los ciudadanos comunes no podemos atendernos. Quizás el problema eléctrico, el problema económico, digamos, todos esos desafíos están allí, pero puede que no estén al alcance nuestro resolverlos directamente. Entonces, lo que nos enfocamos en lo que sí está a nuestro alcance es el conocimiento. Tenemos talento, experiencia, gente que es súper generosa y quiere compartir lo que sabe. Y además tenemos los medios, tenemos lugares, tenemos aliados que nos prestan los espacios, aliados que nos brindan un café, que nos brindan un refrigerio, que nos dan el transporte, y empezamos a compartir esas experiencias poniendo en valor el talento. Y no lo hacemos, digamos, a lo loco, es algo. Partimos de un diagnóstico, le preguntamos a la gente en qué se quieren formar y preparamos un plan de formación que se ejecuta a lo largo del año. Y este año 2026, bueno, con todas las vicisitudes que ha tenido, logramos también llevar un diagnóstico y ahora ampliamos a 17 coordinaciones locales. Pero bueno, es un desafío también porque el ejercicio del turismo no tiene horarios. Y a veces encontrar espacios para que la gente se integre, se forme, es un desafío. Y es bonito porque todo esto es autogestionado. Nosotros no, digamos que no manejamos recursos, sino más bien son intercambios de conocimientos y saberes que hacemos de manera voluntaria. Todos nuestros participantes lo hacen de manera voluntaria y es un trabajo hermoso porque aprendemos, nos articulamos, encontramos proveedores de servicio. El turismo funciona porque es un sistema de prestadores de servicio de transporte, de comida, de alojamiento, de experiencias y de guiatura. Entonces, ha sido una escuela no solamente de cómo conectarnos como una red, sino también de liderazgo. Y se necesitan líderes que sean de forma altruista quienes formen estos espacios de formación, valga la redundancia, en las localidades que tienen necesidades de formación completamente distintas. Hay países o regiones que son como más avanzadas Entonces no necesitan definiciones ni cosas tan básicas, sino temas de emprendimiento, temas de empresa, formalización, cómo mejoro mi proyecto de venta, cómo mejoro mi estrategia, mi marketing. Entonces está un poco más avanzado, como hay otros que necesitan más bien orientación sobre cómo diseñar su experiencia turística.
0: Hay una realidad que no quiero dejar escapar y que, bueno, siempre, como yo digo, tenemos un contexto país con unas condiciones, unas adecuadas y otras no. El tema de los servicios públicos, ¿cómo se puede hacer turismo, digamos, sostenible con tantas fallas? Por ejemplo, el tema de la electricidad. Por cierto, Carabobo también se ha visto muy, muy afectado. Estamos hablando de un estado muy, muy productivo desde el punto de vista comercial, industrial, pero también de turismo.
1: Sí, bueno, justamente esa reflexión la hemos tenido al interno de la red y hablamos de que es un desafío muy grande porque con el afán de nosotros ser los grandes anfitriones que siempre hemos sido y de querer servir y dar el mejor servicio, y eso nos llena de frustración al no poder atender como nos gustaría a las personas que nos visitan, incluso tener nuestro propio descanso a la hora de volver de nuestra operación turística. Sin embargo, creo que el debate se está dando en este momento, aliados como el grupo de Conceturismo, de Avavit, que ellos agrupan gremios que se conectan con gremios como Fedecámaras y otras industrias también. Tienen esa conversación con el ámbito político y quizás ahora mismo, si el desafío es la electricidad y los servicios públicos, nosotros los emprendedores hacemos de todo con tanques, con plantas eléctricas, con todo. Pero sí necesitamos apoyo desde la parte gubernamental y desde la parte de la administración con quizás algunos alivios fiscales, alivios que permitan, porque pues las facturas de todos estos servicios, la electricidad sigue llegando, la misma factura, aunque no tengamos servicio eléctrico, la misma factura de la gasolina que pagamos o el diésel que se paga, el gasoil para las plantas, son cosas que no se están considerando en los gastos y que puede incorporar un efecto muy nocivo a la economía, que ya es difícil por todo el tema cambiario y todos los desafíos económicos que los venezolanos conocemos y que hemos buscado la forma increíblemente de sortear y de lograr tener una estabilidad económica, pero esto sin duda, este último año se ha puesto mucho más difícil y es un desafío que tenemos que afrontar entre todos con mucha responsabilidad. Y creo que ese debate se está dando en este momento. Hay muchos espacios que se están abriendo y yo espero, confío en que esa voluntad política va a llegar por las demandas de la ciudadanía y también porque se entiende el momento político-económico que estamos viviendo y esto no espera. O sea, la economía y el bienestar de la gente no espera, especialmente ahora, después del terremoto.
0: Vamos a hacer una pequeñita pausa, Janine, al regreso. Bueno, vamos a hablar un poquito sobre, seguimos hablando todo sobre este crecimiento, este turismo que ustedes están proponiendo también y que es bien interesante, porque también, bueno, es como una alternativa hasta el punto de vista económico, porque ya no estamos hablando de hoteles tal vez 5 estrellas o un turismo de élite, sino un turismo totalmente adaptado tal vez al poder adquisitivo del venezolano, porque de repente hay un venezolano que podría ser mochilero dentro del mismo país, pero podría hasta incluso dormir en una carpa, podría ir a una casa que no sea una posada con piscina, pero que pueda tener comodidades en cierta forma. Entonces, bueno, creo que podemos hablar de esto, sobre estas nuevas alternativas, y también me interesa mucho el tema de los saberes, sobre que nos compartas algunos saberes que ustedes han recogido en todos estos encuentros con las comunidades.
1: Muchísimas gracias.
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2: Ocho de la noche y 20 minutos.
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0: 8 de la noche y 58 minutos.
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0: de la noche y 58 minutos.
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6: 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Bienvenidos a Puerto de Libros, librería radiofónica. Les habla Luis Peroso Cervantes, quien de lunes a viernes, a través de la Red Nacional de Emisoras Radio Fe y Alegría, trae para ustedes este programa con muchísimo, pero muchísimo cariño, con ganas de llegar a sus hogares con buenos y con maravillosos libros, y por supuesto, con la oportunidad única de conocernos y reconocernos a través de la lectura, y en este caso, por supuesto, de la voz. La noche de hoy estaremos conversando con un joven, bueno, bastante interesante, un artista musical del estado Zulia. Esta conversación está registrada en mi podcast Cuestionario Cervantes, un espacio para conocer nuevos y maravillosos talentos de Venezuela, de los jóvenes artistas venezolanos. Estaremos conversando nada más y nada menos que con el joven Rafael Patete. Y esta conversación, bueno, como les digo, está disponible en video, en mi podcast, en mi canal de YouTube, Luis Peroso Cervantes. Espero que sea de su agrado. Sus comentarios son muy importantes para mí. Háganos llegar al 0424-672-3597. 0424-672-3597. Con nuestras redes sociales, arroba librería radio en Twitter y en Instagram. Y sin más demoras, vamos a reproducir esta emisión de mi podcast Cuestionario Cervantes, el episodio número 5 de este podcast. Si nos escuchas a través de Spotify, puedes buscar también el perfil de ese podcast Cuestionario Cervantes y disfrutar, por supuesto, de todas las entrevistas que hemos realizado a través de esa iniciativa audiovisual que tanta alegría nos ha traído desde el año 2023 hasta la actualidad.
7: Cuestionario Cervantes es el podcast de Luis Peroso Cervantes, donde semanalmente nos encontramos con artistas y escritores emergentes de Venezuela y del mundo, quienes a través de las 30 preguntas que integran el cuestionario nos muestran cómo son y cómo piensan. Explora conmigo la vida, obra, filosofía e ideas de las nuevas voces del arte en español. Bienvenidos al Cuestionario Cervantes, 30 preguntas dirigidas a jóvenes artistas, creadores, el futuro del arte en Venezuela. La tarde de hoy estamos en la librería Puerto de Libros, primer Cuestionario Cervantes que hacemos en vivo, y esto es verdaderamente para mí un honor porque tengo aquí a Rafael Patete, quien es un excelente músico, director de coros, y bueno, perteneciente al sistema de orquestas, que es un orgullo nacional, ese proyecto bandera de Venezuela, y se ha dispuesto a responder las 30 preguntas del cuestionario Cervantes.
8: Bueno, acá estamos, Luis, un gusto estar acá y bueno, agradecido con vuestra invitación.
7: La primera pregunta es, ¿cuál es tu nombre completo y qué te gusta de tu nombre?
8: Bueno, caramba, fácil la pregunta, me la sé. Rafael Ángel Patete Morán. ¿Qué me gusta de mi nombre? Bueno, el apellido es una marca, característica que toda la familia, quien se apellida Patete, además de ser mi familia, que viva en Maracaibo, si no es mi familia, es familia de mi otra familia que vive en Oriente. Y de resto, bueno, el apellido está haciendo y bueno, tiene origen en Italia, sin embargo yo no tengo ni pasaporte europeo, ni euro, nada, visa italiana ni nada, eso vino hace muchas generaciones. Pero el apellido es la marca, creo que la gente recuerda el apellido. Mal que bien se equivocan. Petete, Proteto, tal, no sé qué. Ellos le ponen su swing.
7: ¿Y los nombres de dónde vienen? ¿Son de tus padres,
8: tu abuelo? Rafael Ángel surge en homenaje o a razón de mi tío abuelo, el hermano de mi abuela paterna, Rafael Ángel Aubert, popular cabeza, le decían. Que fue básicamente el padre de crianza de mi padre. Que estuvo siempre allí acompañando a mi abuela, que fue madre soltera. Crió a 4 muchachos ya sola, a pulso. Y bueno, en homenaje a él y en como una rendición de honor a toda la tarea que él hizo, bueno, me nombraron a mí también como.
7: Segunda pregunta del cuestionario. ¿Dónde naciste y si hay algo del lugar donde naciste que lleves marcado en tu personalidad?
8: Bueno, yo nací en Maracaibo, parroquia Cacique Mara, Clínica Sagrada Familia, para ser exacto. Un 15 de diciembre del 95, hace unos años. ¿Qué llevo marcado en mi personalidad de Maracaibo? Bueno, quizás no de la parroquia, porque no habito en Cacique Mara, pero de la ciudad, el todo, la totalidad de la ciudadanía maracaibera y el ser maracaibero, me fascina. Somos, además de la pepa al queso, que... Soy promotor número uno del quehacer maracaibero fuera de Maracaibo, fuera de Zulia.
7: Hace un ratico nos dijiste que conocías todas las sedes de Pastelitos Cookies. Sí, una de las cosas que amas en Maracaibo son los pastelitos.
8: Los pastelitos, las mandocas. Fan número uno, catador de mandocas. Mira, tuve el honor, esto es una anécdota, de comentar. Bueno, tuve el privilegio de ser orador de orden en un acto que se hizo el Día de la Juventud acá mismo en la Vereda del Lago en el año 2020. Pocos meses antes de la pandemia, ¿no? En conmemoración del Día de la Juventud, en donde el Coro Sinfónico de Zulia, agrupación que tengo el honor de dirigir, fue condecorada con la Orden Ciudad de Maracaibo en su momento, ¿no? Porque recientemente habíamos realizado una gira a Caracas, la primera en 10 años, y una gira a México, la primera de una agrupación regional de forma internacionalmente. La primera agrupación de Venezuela, además de la Coral Nacional Simón Bolívar, que es nuestra agrupación profesional a nivel coral. La primera que realizó una gira internacional fue el Coro Sinfónico del Zulia. A más simple, o sea, una cosa zuliana como tal. En ese momento tuve la oportunidad de comentar que la mandoca, como fan de la mandoca, no lleva anís. Porque a algunas personas les colocan mandoca, los que viven fuera de Maracaibo, regularmente. Hay quienes les gusta, tienen su swing.
7: Los ocho le ponen anís a todos.
8: Ya, bueno. En lo particular, no soy fan del anís, ni el que se toma ni el que se come. Pero fan de las fritangas y de la comida buena. Yo anhelo y vivo por un patacón gratinado bien hecho. Vaya. Y hemos recorrido parte de la venta de pastelitos de la ciudad, tanto de Pote como de los de Alta Alcurnia, los pinolas. Y bueno, de ahí salen teorías de por qué el pastelito cuadrado surgió a raíz de un momento en los 70, 60, que antes era redondo, el picante dónde viene la ranch. Son conversatorios interesantes que deberíamos poder tener en algún punto, que hay material bueno ahí de cuál hablar y del que no se había atado lo suficiente, pero pastelito.
7: La tercera pregunta del cuestionario es, ¿en qué país del mundo te gustaría vivir y por qué?
8: Caramba, me atrevo a decir... Es una pregunta muy compleja de responder. Pero si debo recurrir a mi espíritu musical primigenio, podría decir que en Inglaterra, podría decir que en el Reino Unido, per se, en esa zona, por la historia que tiene en la música académica, que es, bueno, mi fortaleza en lo particular, la música coral académica, tanto la antigua como la contemporánea, ¿no? Tanto la música que se origina en los madrigales, en la música renacentista inglesa, tanto la música contemporánea que se hace aún académicamente hablando. ¿Podría ser esa una opción si no pensamos en Latinoamérica? Si pensamos en Latinoamérica y no es Venezuela, podría atreverme a decir que quizás República Dominicana. ¿Por qué? Se parece mucho a Venezuela. Somos caribeños. Comen mucho plátano. Y bueno, yo almuerzo religiosamente todos los días con un plátano asado. O fritanga, frito, friticas, o al horno. Pero religiosamente. Preferiblemente si está rosado. O sea, si ya está tan negro y tan maduro que se convirtió en rosado por el hongo que le sale. Ese momento que parece mantequilla, para mí es el especial del plátano asado.
7: Espectacular. Cuarta pregunta. ¿Qué estudiaste? ¿Cuál es tu verdadera vocación y a qué te dedicas?
8: Me encanta responder que todas las preguntas tienen la misma respuesta. Estudié música, mi vocación es ser músico y me dedico a ser músico para de verdad tener la dicha de comentártelo.
7: ¿Pero cuál es el cargo? Cuando sale el voucher de pago dice, ¿qué dice?
8: Bueno, hay muchas cosas por hacer. Principalmente el rol dentro del sistema de orquestas y coros. La mayoría tenemos el desempeño de formador integral académico musical. Ya eso dice mucho. Integral académico y musical. Actualmente, además de tener la responsabilidad del Coro Sinfónico del Zulia y liderar el programa coral en el Estado, formo parte de la Junta Directiva del Sistema en el Estado Zulia. Y bueno, llevamos encima unos proyectos interesantes. Estamos acompañando unos proyectos interesantes en la creación del Núcleo Guayitayá, que se encuentra en el municipio Mara, en conjunto con la Fundación Guayitayá. Primer núcleo de indígena en el estado, segundo en el país, y primero con atender mayormente a la etnia wayú. Es un proyecto muy interesante que tenemos desde noviembre del año anterior trabajando. Y bueno, adicional a eso, acompañando el proceso inicial o la revitalización del programa de música popular y otros géneros dentro del sistema en Estados Unidos. Y de ahí para adelante lo que venga, si hay que ser el orador de orden de un evento, presentarse, la voz en off, resolver, acompañar, buscar un profesor que llegó, brindarle pastelitos, lo que resuelva, mientras no tenga platica y tenga cómo llegar, uno está allí para servir.
7: Excelente. La quinta pregunta, ¿en qué época de la historia de la humanidad es la que tú más admiras? Yo te dijera, bueno, ¿qué la máquina del tiempo, cuál te gustaría visitar, cuál es la época de la historia de la humanidad que más admiras?
8: Caramba, si por admirar, hay muchas que se roban mi corazón. El siglo XX con el impresionismo fue una época muy interesante. Pero me atrevería a decir que en la que quisiera vivir, por todos los cambios que se originaron, podría ser durante el barroco. Siglo quizás 16, en la transición, ¿no? Renacimiento al barroco, en el área musical al menos. Por lo que se originó con el establecimiento de la música tonal, lo que hizo Johann Sebastian Bach como padre de la música tonal, como la conocemos hoy día. Y de ahí cómo se derivó el bocotón de quehacer musical que tenemos hoy en día y lo que conocemos como música occidental. Ojo, hago el hincapié que occidentalmente hablando claro, de la música no occidental. Pero yo creo que sería la época en la que me encantaría estar y aprender alemán para hablar alemán en esa época.
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0: De la noche y 13

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6: Sexta pregunta. ¿Qué figura histórica repudias?
7: Sabes que nunca me he detenido a pensarlo. No he invertido quizás 5 minutos, pero podría decir que repudiaría cualquier ser humano que intente violentar el derecho a la vida del otro, o el derecho al expresarse libremente, al arte, al quehacer.
6: Oye, qué lista tan larga.
7: Sería una lista muy grande, mucho más amplia que la lista negra de Santa Claus.
6: Sí, señor. La séptima pregunta. ¿Cuál es tu película y actor cinematográfico favorito?
7: Voy a ser muy geek en este momento. Mi película favorita, Back to the Future.
6: Conchale.
7: Actor cinematográfico.
6: ¿Cuál te gusta más? ¿La de la 1, la 2 o la 3?
7: La 1. Podría decir que la 1 por...
6: Pero el carro volador está en la 2.
7: Pero la 2 está... El DeLorean que vuela está en la 2. Es un desarrollo interesante. Pero la 1, el viaje a los 80, es muy...
6: Claro.
7: A los 60. Muy, muy interesante. Como... se transcurre todo, bueno, el vestuario, la imagen que tiene la película es muy interesante. Y el actor, me atrevería a decir que puede ser, se me escapa el nombre, Cumberbatch, el de Doctor Strange. Este Ajá. actor, no recuerdo de qué origen tiene, creo que es europeo, pero creo que podría ser. No soy tan fan del cine, no es mi
6: Mira, y él recientemente hizo El Poder del Perro. Estuvo nominada al Oscar el año pasado.
7: Con la película que él estuvo.
6: Sí,
7: sí, sí.
6: Muy buena.
7: Pero él, además, que es no solamente actor, sino que interpreta poesía, es una persona que tiene un par de dotes adicionales al hecho actoral. Me parece súper talentoso. No soy un experto en el cine, tengo una amiga que sí lo es. Una fanática que en este momento quizás está derritiendo de ardor, de no decir por qué no me hicieron hasta tal, pero bueno, es lo que me toca, yo soy más músico que otra cosa.
6: Bueno, esto tiene que ver contigo. La octava pregunta es, ¿quién es tu músico preferido y cuál podría ser la banda sonora de tu vida?
7: Me atrevo a recurrir nuevamente a Johann Sebastian Bach.
6: Bueno,
7: por ser una punta, el ápice, ¿no? De la historia musical actual. Hay muchos músicos maravillosos, pero sí, debo decir un nombre, nuestro señor Johann Sebastian Bach.
6: Esa es una salida salomónica.
7: Sí. Allá, ¿por qué? Porque seguramente los nombres que yo mencione posterior a él pensarían en Bach como su músico favorito.
6: ¿Y la banda sonora de tu vida?
7: La banda sonora. ¿Tiene que ser de una película o algo en lo particular?
6: No, tú, el día que grabemos la película de la vida de Rafael, ¿cuál sería la banda sonora? ¿Cuál sería el tema principal de la película?
7: Bueno, podría ser... Debussy, Claude Debussy, el compositor francés de impresionismo. Los colores que obtiene.
6: A mí me gusta La siesta de un fauno.
7: Yeah. Una cosa bellísima. Y
6: pues tiene de uno de una bailarina de ballet, sí. Tiene varios temas.
7: La mujer de los cabellos de lino podría ser la pieza de Debussy. Una pieza bellísima. Que, dato curioso, aparece como música de muestra en Windows 2007, tocado por un clarinete. Es interesante que esté allí y bueno, pasa desapercibida muchas veces, pero es una muy bonita pieza.
6: Dato curioso. La pregunta número 9. ¿Qué opinión te merece el suicidio?
7: Muy rudo. Se van haciendo más complicadas las preguntas cuando pasan. Bueno, creo que ha sido un alma tremendamente necesitada. No lo apoyo en ningún momento y en ningún caso promuevo que algo así ocurra. Creo que es buscar una solución a un problema que no tiene fin apagando una luz. Que quizás ha sido una persona tremendamente lastimada por su entorno y quizás por él mismo, al tener desconocimiento de cómo actuar o cómo sentirse o por qué se siente de una manera. Pero creo que el suicidio es un punto muy complejo dentro de la historia humana y ha existido en la totalidad de los años y en todas las épocas, con algunas veces mayor dramatismo que otras. Pero bueno, me llena de un poco de olor pensar en esa vela que se apaga.
6: Ahora hablaremos de ti. La pregunta número 10. ¿Qué cambiarías de tu personalidad?
7: Caramba, que en ocasiones uno puede tornarse muy testarudo. Eso ha cambiado con el tiempo. Pero hemos aprendido y me ha tocado aprender a reflexionar aún más sobre incluso lo que yo estoy seguro que es correcto. Porque no siempre es así, o al menos ese pensar puede afectar a algunas personas sin yo tenerlo como una intención. Entonces, tomarme un tiempo para analizar realmente la decisión que se toma o el argumento que se está dispuesto a dar es un proceso que hoy día tengo más presente que hace unos años.
6: Rafael Patete, pregunta número 11. ¿Le temes a la muerte?
7: No. Me da miedo que me agarre desprevenido, pero no le tengo miedo. ¿Sabes qué?
6: Que revisada no mata soldado,
7: sí,
6: ¿no?
7: Para lo que a mí respecta, me ha correspondido hacer muchas cosas de temprana edad. Y yo siempre digo, bueno, ya esto lo viví, yo hoy puedo morir en paz. Por ejemplo, vivir el hecho de que 20, 30 chamos que son instrumentistas, que nunca habían cantado, tuvieron la oportunidad en mi momento de hacer la práctica coral que yo realicé en el Conservatorio de Música José Luis Paz como director asistente. Todos hicieron la práctica coral y cantaron en un coro. Eran personas que nunca habían tenido ni la idea ni las ganas de cantar. Un hecho muy interesante y muy importante para todo músico, porque el afinar con tu voz te permite ser un mejor músico e instrumentista, así no te guste cantar. Pero esas personas tuvieron la oportunidad de vivir la experiencia del canto y la disfrutaron tremendamente. Yo me sentí totalmente complacido y en ese momento dije, esto pasó, yo puedo descansar en paz. Pero luego, bueno, tuvimos el compromiso de la primera gira del Coro Sinfónico del Zulia a Caracas, que en 10 años no había ocurrido, bueno, por diferentes situaciones. Tuvimos la gira y presentamos la oportunidad de que un chamo, una chama que vive en integración comunal, un chamo que vive en Pomona, que regularmente para él no es una realidad presentarse en un escenario. En ese momento se presentaron en la Sala Simón Bolívar del Centro Nacional de Acción Social por la Música, la casa, la joya del sistema orquestas y coros y uno de los recintos más preciosos en lo que respecta al vivir musical en Venezuela. Se presentaron allí con un traje de gala que se pudo conseguir para que cada uno lo tuviera en ese momento y vivir la experiencia de ser realmente artistas, no solamente porque recibieron aplausos, porque eso es debatible si el aplauso hace al arte o no, sino ser reconocidos por la cantidad de esfuerzo que realizaron y vivir algo que jamás pensaron vivir, ser modelos en su cuadra, en su familia, en su grupo de amigos, como la persona, el chamo, la chama que hizo una hazaña increíble. Después de eso, yo aquí me siento tranquilo. Luego tuvimos la gira a México, luego hemos vivido muchas cosas interesantes.
6: O sea, que has repetido varias veces.
7: Esa frase. Pero bueno, si nos agarra el rapto hoy, Rukutu, uno está tranquilo.
6: Si tu vida tuviera propósito, ¿cuál crees que sería?
7: Hay un libro bellísimo, se llama Una vida con propósito, de Rick Warren. Es un libro cristiano. Y en el particular uno siempre saca conclusiones. Un libro que se lee en 40 días, un capítulo por día. Para mi caso particular, bueno, Johann Sebastian Bach tiene una frase, va a ser el más citado durante la tarde de hoy. La frase de Johann Sebastian Bach reza: la música ha de ser para la gloria de Dios y el alivio del espíritu. En mi particular, me agrada pensar que mi vida tiene el propósito de darle gloria a Dios con lo que hago y que eso pueda ser un instrumento para transformar o mejorar, darle un abrazo a la vida de las personas que me rodean, incluso las que no, las que pueden recibir alguna cosa bonita a través de lo que uno hace. Esto para mí, a mí me llena de felicidad.
6: Pregunta número 13. ¿Crees que tu obra artística tiene alguna utilidad? Esto que estás haciendo por el mundo del arte, ¿cuál es en el fondo la utilidad?
7: Bueno, el trabajo del sistema orquestas y coros tiene un profundo desempeño social, un trabajo social último, ¿no? Que no es solamente hacer música. Hacer música es una excusa que nos permite mejorar a la ciudadanía. El maestro Freddy Padrón, músico zuliano de la costa oriental del lago, de los puertos de Altagracia, promotor número uno de la gaita de furro y de la ejecución del furro en la gaita de furro, él comentaba que si hacemos a través del sistema mejores seres humanos, mejores ciudadanos, y de paso sale músico, la pegamos tres veces. Entonces, el objetivo uno es transformar la vida de la gente de manera positiva a través de la disciplina, el hecho de la práctica colectiva de la música, el desempeño correcto de sus habilidades artísticas, que permitan que en el colectivo puedan ser mejores ciudadanos y que eso sea un agente multiplicador en su círculo cercano, en la cuadra, en su vecindario, en la universidad donde están, en la escuela. Que eso pueda ser un círculo que se multiplica, como los aros olímpicos, se van enlazando. Ese será el fin último. Pero si además son tremendos músicos, afinados, entonados, que tocan muy bien, que hacen música chévere, excelente. Matamos tigres juntos y nos tomamos unas guayacolitas al que le gusta, o si no, una malta bien fría.
6: 14. ¿Qué te motiva a cantar?
7: ¿Qué pasa? Cuando empecé a cantar, me motivaba que yo quería ser músico, mamá, tocar mi guitarra y cantar mis canciones. Pero actualmente me motiva el hecho sublime de hacer arte. Un amigo, colega, profesor, anteriormente hoy colega, en la universidad, profesor Héctor Mayo, profesor de dirección coral, comentaba que en el caso de la música coral, que es lo que más a mí me atañe, la música coral es comida gourmet. No todo el mundo consume la comida gourmet, porque bueno, es pequeña, tiene su interés, pero a uno le provoca comerse un patacón gratinado, unos pastelitos de 10 por un dólar o de 23 por un dólar, depende del presupuesto y la visión que uno tenga y el nivel de acidez que uno soporte. Pero bueno, en el caso de la música coral hay mucho detalle del cual preocuparse, tal cual tú probaras una entrada o un menú de 5 tiempos, una comida gourmet.
6: Aquella cosa con trufa.
7: Sí, que lo tienes que pensar, que meditar para analizar que en qué capa está el estrato de sabor y tú. La música coral es un poco eso. Me inspira el hecho de hacer música de calidad con personas a las que aprecio y aprender constantemente del hecho musical, que es una herramienta maravillosa, no solamente para expresar lo que uno siente, sino lo que uno puede pensar.

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6: Pregunta 15, vamos por la mitad.
7: En la mitadita. No hay comodines todavía.
6: Bueno, aquí los comodines son salir corriendo. Mira, cuando termina un concierto, ¿qué sientes cuando vas al telón?
7: Que hay que seguir trabajando. El concierto es un punto de muestra durante el camino, pero es una hazaña que recompensa una tarea, pero la tarea no se detiene. Es una recompensa muy bonita y gratificante recibir de parte del público, y quizás los músicos somos los que recibimos de forma más directa esa recompensa. Terminamos el ciclo de forma más fácil, entre comillas, dentro del gremio artístico. Porque tenemos la preparación, vivimos los ensayos, el concierto, y termina un ciclo. De pronto para el poeta, para la persona que pinta, no es el ciclo tan rápido, ¿no? Como la preparación nuestra para un concierto, en el caso de los músicos. Pero para mí particular es un punto en el escrito, no es un punto y aparte, es un punto y seguido. Depende de si termina temporada o no, ¿no? Pero suele ser un punto y seguido, no es un capítulo nuevo. Terminó este momento y luego continuamos con la tarea.
6: ¿Qué es lo más difícil, la 16, de ser director de un coro?
7: Todo. Bueno, uno en la tarea de la dirección, uno tiene que ser psicólogo, hermano, compañero, profesor, colega, madre, padre, hijo, hermano. Uno hace un pocotón de cosas, además de las tareas logísticas. Utilero, el de marketing, relacionista público, uno está pendiente de mil y un cosas, ¿no? Podría decir que lo más complicado, técnicamente hablando, y por contar una anécdota, tocar varias voces y cantar otra diferente a lo que tú estás tocando al mismo tiempo. Pero si vamos a algo más artístico, quizás tener la responsabilidad plena de que siempre en una agrupación, tanto orquestal como coral, si el

0: coro canta muy bien, el coro es muy bueno. Pero si el coro canta mal, el director es malo.
1: La pregunta 17. ¿Cómo descubriste que ibas a ser músico?
0: Desde niño siempre me gustó el hecho de hacer músico. Nunca con la visión que actualmente posee. Pero desde pequeño siempre yo quiero cantar, quiero aprender a tocar teclado, aprender a tocar guitarra. En los inicios de mi preadolescencia tuve una exploración con tocar el cuatro, tocar la guitarra. Posterior, en la adolescencia temprana, me compraron una guitarra, aprendí solo, autodidacta. Y posterior a ello, que eso me motivó, junto a la escucha de música nueva para mí, fuera lo que se escuchaba en mi casa, que se escuchaba poco realmente. Mis padres no son fan de la música, y mi madre, que es la más excedente en el tema de la música, escuchaba Miriam Hernández, música que era un poquito ajena a mí para la época. Yo empecé a escuchar los Beatles, Coldplay, podría atreverme a decir que cumbia argentina incluso. Empezó a motivarme a querer hacer música, a entenderme como músico y a identificarme como tal. Y a empezar a profundizar, ¿no?, el hecho musical. Posterior a eso entré en la universidad. Bueno, esto es tela otro costal. Y empezó el momento académico.
1: Pregunta 18. Ahora hablemos de las rutinas. ¿Tienes alguna rutina a la hora de ensayar, a la hora de montar un concierto? ¿Algún tipo de rutina de esas medio maniáticas que tienen los creadores o que tienen los músicos?
0: Bueno, me encanta que mis partituras estén bien demarcadas. En el momento de estudio me gusta marcar con colores las indicaciones en la partitura, las respiraciones, prever los detalles en los cuales el coro tendrá dificultades para estudiar, o que la orquesta tendrá una entrada difícil, una articulación compleja para, en el caso de los vientos, una arcada difícil de administrar para los violines o la cuerda. Tener mi material previsto es algo que quizás es una maña, pero deseable en la mayoría de los casos, porque tenés
1: funcional
0: que llegar con tu material estudiado. Pero sí tener con diferentes colores. Las respiraciones con un color, las arcadas con otro, los indicadores de compás o los cambios de tiempo con otro color, resaltador en algunos casos, el rojo para condiciones extremas, ¿no? Pero sí me gusta tener mi material marcado.
1: Pregunta 19. ¿Estás tranquilo en algún lugar de tu casa o paseando y te dan ganas de hacer música? Eso podría llamarse inspiración. ¿Qué es lo que te inspira?
0: Hacer cualquier cosa. La vida me inspira. Porque suena un poquito filosófico, pero sí, el día a día me inspira. Me inspira estar montado en autobuses. A ver, para algunas personas puede ser complicado, pero yo gozo un pullero montado en Unisei. No solamente porque escucho el vallenato, que puede tener lo bueno y lo malo. En Unisei tuve la oportunidad de escuchar por primera vez una canción de Dani Rivera llamada Madrigal, que es una pieza hermosa, es una canción bellísima, es un bolero tipo ranchera, excelentísimo, bellísimamente interpretado, musicalmente muy bien hecho.
1: Los violines,
0: ahí. Sí, una cosa hermosísima, el dueto inicial de los violines. Y nunca había tenido el chance de escucharlo. La escuché en un autobús y escuché también Tres Regalos de Billo Caracas Boy. Vivo eso, pero vivo también el hecho de que la gente va a su faena, llega de su faena, va a su casa, está con su familia. Y eso me llena de alegría porque son pequeños momentos que cada persona vive, está en su mundo. Pero tenemos un chance, un trayecto juntos, que puede ser para bien o para mal.
1: ¿No has imaginado que de repente un bus 1 y 6 se convierta en La La Land y todo el mundo empieza a cantar?
0: ¿Te imaginas? ¿Qué soundtrack tendría un musical en un 1 y 6?
1: Sí, sí, sí.
0: Caramba, de Argentina para arriba, hermano querido.
1: La número 20. ¿Cuáles son los músicos u obras musicales que más te han influenciado? Ya tenemos a Johann Sebastian Bach. Ah, ya vamos a dejar al santo tranquilo. Dime otros.
0: Caramba, podría ser John Rutter, compositor también europeo, contemporáneo, aún vive. Podría atreverme a decir César Alejandro Carrillo, compositor venezolano y arreglista, excelentísimo compositor y director. Director de una temporada de la Coral Antífona, que hacía vida acá en el Zulia. El maestro José Antonio Abrego, evidentemente, por su visión tremendísima de este proyecto maravilloso del Sistema Orquestas y Coros, que luchó, bueno, una cantidad considerable de tiempo trabajando con personas y personalidades complejas. han pasado 48 años, ¿no? Desde ese momento de la creación, pero antes existió un trabajo arduo, ¿no? Para formalizarlo. Podría decir modesta por pocas veces nombradas mujeres dentro del área musical como compositoras y directoras. La maestra Modesta, alumna de Vicente Emilio Sojo y profesora de César Alejandro Carrillo. Y bueno, el sur ya tiene y hay muchas mujeres influenciadas dentro del área musical. Pocas veces son nombradas y es importante darle ese espacio. En mi particular, por la trascendencia que ha tenido en mi vida musical, Modesta Bor, una de ellas.
1: Pregunta 21, sobre libros. ¿Cuál es tu libro favorito y por qué?
0: Elvis, Pitágoras y la Historia de Dios, de Junior Zapata. Un libro tremendamente polémico para el contexto en el que fue escrito. Y muy, muy interesante. Hace un hilo conductor entre todas las áreas en las cuales la humanidad regularmente ha pensado o ha intentado pensar que están aisladas unas de otras, pero tienen siempre una manera de verse, una forma de conectarse. Y cómo eso está cotejado, ¿no? Con el quehacer de Dios en cada una de las áreas. Si eso está visto bien, visto mal, qué pasa, cuáles son las opiniones, quién dice que sí, quién dice que no. Es un libro muy, muy interesante.
1: Pregunta 22. ¿Qué canción o pieza coral le recomendarías escuchar a Dios?
0: Recomendarle yo escuchar a Dios una pieza.
1: O se la llevaría, le diría, mira, yo quiero que escuches esto, chico.
0: Bueno, me encantaría algún momento cantar, ni siquiera hablo de dirigir, porque me parece una pieza densa, compleja y muy emocional. El Agnus Dei de Samuel Barber. Agnus Dei es el texto para Señor, ten piedad. Es una súplica de unos 7, algunas personas lo interpretan en 13 minutos de duración. Es la transcripción de un adagio de cuerdas de Samuel Barber, él lo readaptó para coro. Son frases muy largas, pero tremendamente preciosas. Son, me parece que, líneas muy, muy puras y musicalmente muy interesantes. Podría ser esa una obra que yo cantaría.
1: La 23. ¿Qué música debería escuchar el presidente de la República?
0: Bueno, tengo entendido que escucha música muy variada. Sé que tocó bajo o guitarra en una banda de rock cuando la juventud. Pero más allá de eso, ¿qué le recomendaría? Yo creo que le gustaría mucho, si no es que ya le gusta, la guaracha zuliana. Yo creo que sí, creo que...
1: ¿Alguna en especial? ¿Cuál le pondrías? ¿El borracho, el mantenido?
0: Yo le pondría Señora del Amor, de Arénica Ruiz.
1: Ah, bueno.
0: Con los metales allí al inicio. Bien, bien cabilla desde el momento inicial. Creo que podría ser esa, para que escuche algo no tan caraqueño.
1: Pues, y salga feliz. La 24. ¿Qué artista contemporáneo nos recomendarías a todos los que te estamos viendo?
0: Caramba. Uy, se me...
1: Puede ser un músico.
0: Sí, es un músico.
1: Un pintor, un actor.
0: Y se me va el nombre. Es un músico, tiene oído absoluto. Algunos lo consideran el Mozart de nuestra época. Es un muchacho estadounidense, si no me equivoco. Caramba, el nombre se me escapa. Él tiene un arreglo de Aleluya, de la canción esta que sale en Shrek y todo, pero es un músico excelentísimo. Toca muchos instrumentos. Hace voces a capela preciosas. Él graba su voces a capela. Caramba, se me va el nombre. Lo vamos a poner en subtítulos, creo yo, porque se me escapa. Lo ponemos en subtítulos.
1: Lo ponemos
0: en
1: abajo.
0: Este momento.
1: Pregunta 25.
0: Mira, voy a la anterior.
1: Okay.
0: Además, esta persona, Juan Luis Guerra. Ya, no menciono más nadie. No hace falta más. Me quedo allí.
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3: De la noche y 42 minutos.
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1: La 25. ¿Qué obra musical no has podido terminar de escuchar? ¿O qué artista de música verdaderamente no pasas?
0: ¿Porque no me gusta?
1: ¿Porque no te gusta? ¿O porque es muy difícil? ¿O porque verdaderamente da náusea?
0: Podría decir que la música contemporánea en algunas áreas, no tanto porque me desagrade, es poco subjetivo, sino porque va más hacia lo analítico, el serialismo, por ejemplo, que es utilizar 12 notas diferentes sin que coincidan hasta que culmine la serie, ni horizontal ni verticalmente, es decir, que no estén ni en un acorde ni en una melodía. Ese tipo de lenguaje dentro de la música actual, y hay cosas aún más densas, puede tornarse un poco complejo de procesar por un tiempo largo, por un tiempo prolongado. Hay obras de Schoenberg que son, si bien de música contemporánea intensa, son interesantes. Pero puedo atreverme a decir que la música contemporánea experimental, muy experimental, para mí tiene un tiempo como el Cyber. Dame 15 minutos. Ya después de allí, hermano, no me caso el presupuesto. Tengo que esperar un rato, tomar una pausa, tomar un agua y luego escuchar otros 15 minutos.
1: Ok, pero yo pensé que ibas a decir, no quiero... No puedo escuchar media canción de Bad Bunny porque me da dolor de cabeza.
0: No, supieras que, a ver, no es algo que me fascina. Sin embargo, el cerebro se ha acostumbrado a convivir con ello, ¿no? No me siento a escucharla. Puede estar en el exterior y no voy a morir de agrura, pero...
1: O sea, has desarrollado anticuerpos.
0: Sí, para bien, con los pastelitos y con Bad Bunny.
1: La 26.
0: Pero mira, te atajo a la 26, se va a hacer un poco extenso. Sin embargo... en un momento, alguien decidió en Puerto Rico hacer un bolero de la canción Te Boté. El grupo se llama Los Rivera de Steam. Pasaron la canción Te Boté de Bad Bunny, que es una canción para algunas personas un poco indescifrable, que a algunos les gustará mucho, es válido en su contexto, hacerla un bolero con todas las características de estructura armónica, de orquestación, de instrumentación que tiene un bolero e incluso la forma de cantar. Es tremendamente preciosa la versión. Tanto así que se hizo viral y famosa que Bad Bunny la escuchó e hizo con ellos una canción en homenaje a los padres, para el Día del Padre. Chico, y canta simpático el hombre, para que tuviera. Busquen Bad Bunny o Benito y los Rivera Destino. Bien, bien linda la canción.
1: Mira, tú tienes 25 años hoy.
0: 27.
1: 27 años.
0: 27.
1: La verdad que...
0: La cédula dice 27.
1: Porque es del 95. Pero puede estarnos escuchando un muchacho de 12, de 13, de 14 años que quiera ser músico. ¿Qué mensaje tienes para los jóvenes que se inician en el mundo del arte?
0: Que lo hagan, indudablemente, con mucha cautela, precaución y dedicación, pero que lo hagan conscientemente, entendiendo lo que quieren hacer y por qué lo quieren hacer. Si quieren algunas expresiones artísticas más comunes, ¿no?, dentro del área común, la danza, la literatura, pero cualquier otra cosa de la expresión humana que quieran hacer, en lo particular anhelo y deseo que lo hagan, que se expresen. Van a enfrentarse dificultades desde la familia, desde el chiquitico, desde que la familia no quiere, mamá, papá no quiere, hasta que se les hace difícil porque no siempre es lucrativo, es difícil. Yo me enfrenté en la primera clase que yo tuve de música sacra con el maestro Mario Guillermo Ojeda, que fue parte de Vocal Song, pero es el primer y único graduado en Latinoamérica en música gregoriana y música antigua, graduado en Europa. Él es de Zulia y bueno, está ahorita en Estados Unidos. Él nos preguntó, ¿usted para qué estudia música si esto no da plata? ¿Usted qué hacen aquí? Una pregunta un poco para buscar respuestas interesantes. Y él comentó algo que yo hoy puedo compartir. Bueno, yo soy músico y hago varias cosas. No he pasado hambre, incluso hasta barriguita me ha salido. Entonces yo creo que al momento de vivir uno con pasión lo que hace, la providencia, Dios, lo que se depara el destino, lo que cada quien quiera creer, Buda, Alá, Goku, va a permitir que todo se conduzca en la manera en la que uno pueda hacer las cosas bien.
1: La pregunta 27, volvemos con el tema de la muerte. Nos va a tocar morir a todos, pero antes de morir, ¿qué logro quisieras tener? ¿Qué quisieras que la gente dijera, bueno, esto dejó Rafael Patete?
0: Bueno, dentro del libro que te comentaba, que es de mis favoritos, Una vida con propósito, hacia los últimos capítulos, habla del hecho del legado. Y creo que una responsabilidad que tenemos como músicos, como gestores, como personas que al final tenemos en un momento un espacio o una oportunidad para servir a los demás. Tener no el legado para que el nombre sea recordado. En lo particular no es algo que yo deseo. Ni que no, hace 50 años que quedó Rafael Patete. En lo particular a mí no me interesa. Pero sí que lo que hayamos realizado, que para lo que estuvimos allí siendo útiles, sea hoy una realidad, o sea futuro una realidad tangible, trascendente y que sea funcional a la ciudadanía y al entorno en la que esto se crea.
1: La pregunta picante del cuestionario: ¿has tenido alguna experiencia erótica de excitación sexual con el arte?
0: Pérdale. No te diría un sí rotundo, pero te puedo decir que el arte nos conmueve a todos, que eso pueda llevarnos en algunas ocasiones a algunas personas a conmoverse o a alterarse de formas diferentes, sí, yo creo que todos los hemos vivido. O que dentro de esos momentos de extrema pasión hayamos tenido que esté permeado del hecho artístico. Yo creo que todos los que somos artistas en algún punto lo hemos experimentado. Pero que yo escucho una canción y pasa, no, en lo particular no. Yo divido un poco las cosas.
1: La 29, ya va a terminar esto. ¿Cuál es tu personaje de ficción favorito y por qué?
0: ¿De ficción? Podría decir que Marty McFly, por hablar de Volver al Futuro. Pero tendría que pensar en algunas cosas. Por ejemplo, podría pensar en Tommy Oliver, de los Power Rangers. Por retornar o caminar ganaba. Hacia... Siempre ganaba el verde. Yo soy el Power Ranger verde. Si me lo preguntáis, yo soy el Power Ranger verde. Pero yo creo que sí, de ficción. Pasa que no tuve demasiado contacto con la televisión. Sin embargo, en la lectura, en el película, cine, podría decir que quizás esos dos, para tocar la nostalgia.
1: La última pregunta: si pudieras imaginar una situación y hacerla realidad, ¿cuál sería?
0: Puedo utilizar una chuleta. Ahora sí, voy a utilizar un comodín, que el maestro Jesús Ángel hablaba del tema de la chuleta. Comparto el pensamiento en esta pregunta del maestro José Antonio Abreu. Comentaba que dentro de todas estas organizaciones que hablan de los derechos humanos y de la promoción de los mismos, para él, y en mi caso coincido con ellos, falta hablar del derecho al arte. Creo que toda persona que anhele experimentar, vivir, disfrutar el arte como oyente, como intérprete, como parte en cualquiera de los procesos del arte, que tenga el pleno derecho de hacerlo. Creo que sería ese para mí un sueño maravilloso, que cada persona, niño, niña, joven, adulto, que anhele el arte como método para expresarse o como proceso para calmarse, vivirlo, transitar, tenga el cómo, por qué y para qué hacer.
1: Ya esta no es una pregunta, sino una recomendación. ¿Cómo podemos apoyarte? Dínos a la cámara. ¿Cómo podemos seguirte? ¿Dónde están tus redes sociales? ¿De qué manera quienes hoy te están conociendo pueden convertirse en fans número uno de Rafael Patete y apoyarlo en su gestión cultural, en su trabajo artístico? Dinos de qué manera te podemos apoyar.
0: Bueno, en redes sociales está @RafaelPatete. Está ese espacio para comunicarnos constantemente en todo lo que ocurre. ¿cómo pueden apoyar a lo que yo hago, a lo que soy? Bueno, no solamente yendo a los conciertos, que es un hecho muy importante, y además a los papaces y mamaces de todos los chamos y chamas que van a las actividades, citando al chavo, mamaces y papaces, el hecho de llevarlos, de estar pendientes, de asistir, de que ellos, bueno, son ese motor que impulsa a los muchachos, es algo muy muy bueno y es un motor fundamental para que ocurra. Y bueno, estar atento y pendiente a lo que uno necesita. Yo creo que la mejor forma de apoyar a alguien es brindarle lo que esa persona quizás requiere y que uno posee. Siempre uno está ávido, en mi caso personal, de acompañarme de personas que puedan nutrirme del área musical, del área cultural, de incluso la ingeniería, la ciencia. Lo que yo puedo tener como debilidad, incluso lo que yo creo que son mis fortalezas, son debilidades. En algunos casos hay maestros de la dirección que son mucho mejores que yo, y qué bueno que eso es así, porque tengo el espacio de compartir con ellos y de aprender, así sea una conversación de 5 minutos. Así que una bandoca es bienvenida, pero un abrazo y una buena conversación siempre va a ser un bonito regalo.
1: A ustedes, gracias por acompañarnos en este Cuestionario Cervantes de lujo con Rafael Patete. Nos escuchamos la próxima semana y recuerden que solamente conociendo a nuestros jóvenes actores, músicos, poetas, escritores, vamos a poder construir el país que queremos. Tenemos que apoyar a las nuevas generaciones de artistas y este es un espacio para conseguirlo.
7: Así llegamos al final de nuestro programa Puerto de Libros, Librería Radiofónica, después de haber disfrutado de este episodio del Cuestionario Cervantes dedicado a Rafael Patete. Si quieren seguir escuchando episodios de Cuestionario Cervantes aquí en su programa Puerto de Libros, háganmelo saber al 0424-672-3597, 0424-672-3597, o en nuestras redes sociales también, arroba Librería Radio en Twitter y en Instagram. Háganme llegar sus comentarios. ¿Qué les ha parecido este interesantísimo joven, Rafael Patete, músico zuliano para todo el mundo? Por supuesto, su talento no tiene zona geográfica, aunque se dedica ciertamente a enseñar y a hacer de Maracaibo un lugar más hermoso en torno a la música coral. Es hora de despedirnos, pero no sin antes recordarles que estamos aquí de lunes a viernes a través de la Red Nacional de Emisoras Radio Fe y Alegría. 23 emisoras conectadas para llegar a sus hogares con buenos y con maravillosos libros. Trabajo para ustedes Luis Peroso Cervantes. Y solo me queda pedirles que por favor sean felices, lean poesía.
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3: De la noche y 56 minutos.
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12: Once de la noche y un minuto.
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12: 11 de la noche y 2 minutos.
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0: 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De la noche y 13 minutos.
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0: 11 de la noche y 52 minutos.
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0: 12 de la medianoche y 3 minutos.
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0: Himno Nacional de la República Bolivariana de Venezuela. Gloria al Bravo Pueblo. Autor: Vicente Salas. Música: Juan José Landaeta. Idioma: Guayunaiquí.

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0: 12 de la medianoche y 28 minutos.
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1: Sí.
0: ¿Se pone guapa?
1: Sí.
0: No hay problema.
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1: Cuando hay armonía, las parejas se compenetran y existe entonces eso llamado amor. Permíteme

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0: de la mañana y 31 minutos.
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0: 2 de la mañana y 40 minutos.
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1: Maracaibo. Transcurría el año de 1969. Y un canto puro y diáfano envuelve a nuestro pueblo.

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0: 10 de la mañana y 40 minutos.
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0: 10 de la mañana y 59 minutos.
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0: 4 de la mañana y 29 minutos.
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0: 5 de la mañana y 16 minutos.
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0: y me pesa de todo corazón porque con ello ofendí a un Dios tan bueno. Propongo firmemente no volver a pecar y confío en que tu infinita misericordia me ha de conceder el perdón de mis culpas y me ha de llevar a la vida eterna. Amén. Por la señal de la Santa Cruz de nuestros enemigos, líbranos, Señor Dios nuestro, en el nombre del Padre, y del Hijo, y del Espíritu Santo. Amén. Acto de contrición. Señor, mi Señor y Redentor, yo me arrepiento de todos los pecados que he cometido hasta hoy, y me pesa de todo corazón, porque con ello ofendí a un Dios tan bueno. Propongo firmemente no volver a pecar, y confío en que tu infinita misericordia me has de conceder el perdón de mis culpas y me has de llevar a la vida eterna. Amén. Comenzamos con los misterios gozosos. Esta intención la ponemos por todos los enfermos de nuestra comunidad de Machiques. Primer misterio:
1: la encarnación del Hijo de Dios.
2: Y habiendo entrado el ángel Gabriel a donde ella estaba, le dijo: Dios te salve, llena de gracias, el Señor es contigo. Con el ángel Gabriel repitamos con gran amor el saludo a María y pidamos para que la palabra se encarne en cada uno de nosotros, en nuestras familias, en la sociedad y en el mundo entero.
0: Padre nuestro que estás en el cielo, santificado sea tu nombre, venga a nosotros tu reino, hágase tu voluntad en la tierra como en el cielo.
3: Danos hoy nuestro pan de cada día, perdona nuestras ofensas, como también nosotros perdonamos a los que nos ofenden. No nos dejes caer en la tentación y líbranos del mal.
0: Dios te salve María, llena eres de gracia, el Señor es contigo, bendita tú eres entre todas las mujeres y bendito es el fruto de tu vientre, Jesús.
3: Santa María, Madre de Dios, ruega por nosotros pecadores, ahora y en la hora de nuestra muerte. Amén.
0: Dios te salve María, llena eres de gracia, el Señor es contigo, bendita tú eres entre todas las mujeres y bendito es el fruto de tu vientre.
3: Santa María, Madre de Dios, ruega por nosotros pecadores, ahora y en la hora de nuestra muerte. Amén.
0: Dios te salve María, llena eres de gracia, el Señor es contigo, bendita tú eres entre todas las mujeres y bendito es el fruto de tu vientre.
3: Santa María, Madre de Dios, ruega por nosotros pecadores, ahora y en la hora de nuestra muerte. Amén.
0: Dios te salve María, llena eres de gracia, el Señor es contigo, bendita tú eres entre todas las mujeres y bendito es el fruto de tu vientre, Jesús.
3: Santa María, Madre de Dios, ruega por nosotros pecadores, ahora y en la hora de nuestra muerte. Amén.
0: Dios te salve María, llena eres de gracia, el Señor es contigo, bendita tú eres entre todas las mujeres y bendito es el fruto de tu vientre, Jesús.
3: Santa María, Madre de Dios, ruega por nosotros pecadores, ahora y en la hora de nuestra muerte. Amén.
0: Dios te salve María, llena eres de gracia, el Señor es contigo, bendita tú eres entre todas las mujeres y bendito es el fruto de tu vientre, Jesús.
3: Santa María, Madre de Dios, ruega por nosotros pecadores, ahora y en la hora de nuestra muerte. Amén.
0: Dios te salve María, llena eres de gracia, el Señor es contigo, bendita tú eres entre todas las mujeres y bendito es el fruto de tu vientre, Jesús.
3: Santa María, Madre de Dios, ruega por nosotros pecadores, ahora y en la hora de nuestra muerte. Amén.
0: Dios te salve María, llena eres de gracia, el Señor es contigo, bendita tú eres entre todas las mujeres y bendito es el fruto de tu vientre, Jesús.
3: Santa María, Madre de Dios, ruega por nosotros pecadores, ahora y en la hora de nuestra muerte. Amén.
0: Dios te salve María, llena eres de gracia, el Señor es contigo, bendita tú eres entre todas las mujeres y bendito es el fruto de tu vientre, Jesús.
3: Santa María, Madre de Dios, ruega por nosotros pecadores, ahora y en la hora de nuestra muerte. Amén.
0: Dios te salve María, llena eres de gracia, el Señor es contigo, bendita tú eres entre todas las mujeres y bendito es el fruto de tu vientre, Jesús.
3: Santa María, Madre de Dios, ruega por nosotros pecadores, ahora y en la hora de nuestra muerte. Amén.
0: Dios te salve María, llena eres de gracia, el Señor es contigo, bendita tú eres entre todas las mujeres y bendito es el fruto de tu vientre, Jesús.
3: Santa María, Madre de Dios, ruega por nosotros pecadores, ahora y en la hora de nuestra muerte. Amén.
0: Dios te salve María, llena eres de gracia, el Señor es contigo, bendita tú eres entre todas las mujeres y bendito es el fruto de tu vientre, Jesús.
3: Santa María, Madre de Dios, ruega por nosotros pecadores, ahora y en la hora de nuestra muerte. Amén.
0: Dios te salve María, llena eres de gracia, el Señor es contigo, bendita tú eres entre todas las mujeres y bendito es el fruto de tu vientre, Jesús.
3: Santa María, Madre de Dios,

0: nosotros pecadores, ahora y en la hora de nuestra muerte. Amén.
1: Gloria al Padre, al Hijo y al Espíritu Santo.
0: Como era en el principio, ahora y siempre, por los siglos de los siglos. Amén.
1: María, Madre, gracia, Madre, misericordia.
0: En la vida y en la muerte, ampara, dulce Madre.

0: Segundo misterio, visitación de Nuestra Señora a Santa Isabel.
1: Isabel se llenó del Espíritu Santo y clamó con fuerte voz: bendita tú entre las mujeres y bendito el fruto de tu vientre.
2: Hacemos la intención de este misterio por los ancianos de nuestra comunidad de Machiques.
0: Padre nuestro que estás en el cielo, santificado sea tu nombre. Venga a nosotros tu reino. Hágase tu voluntad en la tierra como en el cielo.
2: Danos hoy nuestro pan de cada día. Perdona nuestras ofensas como también nosotros perdonamos a los que nos ofenden. No nos dejes caer en la tentación y líbranos de mal.
0: Dios te salve María, llena eres de gracia, el Señor es contigo. Bendita tú eres entre todas las mujeres y bendito es el fruto de tu vientre, Jesús.
2: Santa María, Madre de Dios, ruega por nosotros pecadores, ahora y en la hora de nuestra muerte. Amén.
0: Dios te salve María, llena eres de gracia, el Señor es contigo. Bendita tú eres entre todas las mujeres y bendito es el fruto de tu vientre, Jesús.
2: Santa María, Madre de Dios, ruega por nosotros pecadores, ahora y en la hora de nuestra muerte. Amén.
0: Dios te salve María, llena eres de gracia, el Señor es contigo. Bendita tú eres entre todas las mujeres y bendito es el fruto de tu vientre, Jesús.
2: Santa María, Madre de Dios, ruega por nosotros pecadores, ahora y en la hora de nuestra muerte. Amén.
0: Dios te salve María, llena eres de gracia, el Señor es contigo. Bendita tú eres entre todas las mujeres y bendito es el fruto de tu vientre, Jesús.
2: Santa María, Madre de Dios, ruega por nosotros pecadores, ahora y en la hora de nuestra muerte. Amén.
0: Dios te salve María, llena eres de gracia, el Señor es contigo. Bendita tú eres entre todas las mujeres y bendito es el fruto de tu vientre, Jesús.
2: Santa María, Madre de Dios, ruega por nosotros pecadores, ahora y en la hora de nuestra muerte. Amén.
0: Dios te salve María, llena eres de gracia, el Señor es contigo. Bendita tú eres entre todas las mujeres y bendito es el fruto de tu vientre, Jesús.
2: Santa María, Madre de Dios, ruega por nosotros pecadores, ahora y en la hora de nuestra muerte. Amén.
0: Dios te salve María, llena eres de gracia, el Señor es contigo. Bendita tú eres entre todas las mujeres y bendito es el fruto de tu vientre, Jesús.
2: Santa María, Madre de Dios, ruega por nosotros pecadores, ahora y en la hora de nuestra muerte. Amén.
0: Dios te salve María, llena eres de gracia, el Señor es contigo. Bendita tú eres entre todas las mujeres y bendito es el fruto de tu vientre, Jesús.
2: Santa María, Madre de Dios, ruega por nosotros pecadores, ahora y en la hora de nuestra muerte. Amén.
0: Dios te salve María, llena eres de gracia, el Señor es contigo. Bendita tú eres entre todas las mujeres y bendito es el fruto de tu vientre, Jesús.

0: Tercer misterio:
1: el nacimiento del Hijo de Dios en Belén.
2: Y dio a luz a su hijo primogénito, y envolvió en pañales y le acostó en un pesebre por no haber sitio para ellos en el lugar. Pidámosle a María que Cristo nazca, crezca en nosotros y en el Espíritu Santo prepare nuestros corazones para recibirlo con alegría en la Eucaristía y en cada sacramento.
0: La intención de este misterio es pedir al Señor por todos nuestros niños, por todos nuestros jóvenes. Padre nuestro que estás en el cielo, santificado sea tu nombre, venga a nosotros tu reino, hágase tu voluntad en la tierra como en el cielo.
3: Danos hoy nuestro pan de cada día, perdona nuestras ofensas, como también nosotros perdonamos a los que nos ofenden. No nos dejes caer en tentación y líbranos del mal.
0: Dios te salve María, llena eres de gracia, el Señor es contigo, bendita tú eres entre todas las mujeres y bendito es el fruto de tu vientre, Jesús.
3: Santa María, Madre de Dios, ruega por nosotros pecadores, ahora y en la hora de nuestra muerte. Amén.
0: Dios te salve María, llena eres de gracia, el Señor es contigo, bendita tú eres entre todas las mujeres y bendito es el fruto de tu vientre, Jesús.
3: Santa María, Madre de Dios, ruega por nosotros pecadores, ahora y en la hora de nuestra muerte. Amén.
0: Dios te salve María, llena eres de gracia, el Señor es contigo, bendita tú eres entre todas las mujeres y bendito es el fruto de tu vientre, Jesús.
3: Santa María, Madre de Dios, ruega por nosotros pecadores, ahora y en la hora de nuestra muerte. Amén.
0: Dios te salve María, llena eres de gracia, el Señor es contigo, bendita tú eres entre todas las mujeres y bendito es el fruto de tu vientre, Jesús.
3: Santa María, Madre de Dios, ruega por nosotros pecadores, ahora y en la hora de nuestra muerte. Amén.
0: Dios te salve María, llena eres de gracia, el Señor es contigo, bendita tú eres entre todas las mujeres y bendito es el fruto de tu vientre, Jesús.
3: Santa María, Madre de Dios, ruega por nosotros pecadores, ahora y en la hora de nuestra muerte. Amén.
0: Dios te salve María, llena eres de gracia, el Señor es contigo, bendita tú eres entre todas las mujeres y bendito es el fruto de tu vientre, Jesús.
3: Santa María, Madre de Dios, ruega por nosotros pecadores, ahora y en la hora de nuestra muerte. Amén.
0: Dios te salve María, llena eres de gracia, el Señor es contigo, bendita tú eres entre todas las mujeres y bendito es el fruto de tu vientre, Jesús.
3: Santa María, Madre de Dios, ruega por nosotros pecadores, ahora y en la hora de nuestra muerte. Amén.
0: Dios te salve María, llena eres de gracia, el Señor es contigo, bendita tú eres entre todas las mujeres y bendito es el fruto de tu vientre, Jesús.
3: Santa María, Madre de Dios, ruega por nosotros pecadores, ahora y en la hora de nuestra muerte. Amén.
0: Dios te salve María, llena eres de gracia, el Señor es contigo, bendita tú eres entre todas las mujeres y bendito es el fruto de tu vientre, Jesús.
3: Santa María, Madre de Dios, ruega por nosotros pecadores, ahora y en la hora de nuestra muerte. Amén.
0: Gloria al Padre, al Hijo y al Espíritu Santo,
3: como era en el principio, ahora y siempre, por los siglos de los siglos. Amén.
0: María, Madre, gracia, Madre, misericordia,
3: en la vida y en la muerte, ampáranos, Dulce Madre.

0: Cuarto misterio, Jesús presentado en el templo. Hacemos nuestra intención por todas las familias de nuestra comunidad de Machiques.
1: Y así se cumplieron los días de purificación. Conforme a la ley de Moisés, le llevaron a Jerusalén para presentarle al Señor. Pidamos a María y a José ser fieles como ellos a la ley de Dios, expresada en los mandamientos, y así ser para Jesús motivo de gozo y no de dolor. Padre nuestro que estás en el cielo, santificado sea tu nombre. Venga a nosotros tu reino. Hágase tu voluntad en la tierra como en el cielo.
0: Danos hoy nuestro pan de cada día. Perdona nuestras ofensas como también nosotros perdonamos a los que nos ofenden. No nos dejes caer en la tentación y líbranos de mal.
1: Dios te salve María, llena eres de gracia, el Señor es contigo. Bendita tú eres entre todas las mujeres y bendito es el fruto de tu vientre, Jesús.
0: Santa María, Madre de Dios, ruega por nosotros pecadores, ahora y en la hora de nuestra muerte. Amén.
1: Dios te salve María, llena eres de gracia, el Señor es contigo. Bendita tú eres entre todas las mujeres y bendito es el fruto de tu vientre, Jesús.
0: Santa María, Madre de Dios, ruega por nosotros pecadores, ahora y en la hora de nuestra muerte. Amén.
1: Dios te salve María, llena eres de gracia, el Señor es contigo. Bendita tú eres entre todas las mujeres y bendito es el fruto de tu vientre, Jesús.
0: Santa María, Madre de Dios, ruega por nosotros pecadores, ahora y en la hora de nuestra muerte. Amén.
1: Dios te salve María, llena eres de gracia, el Señor es contigo. Bendita tú eres entre todas las mujeres y bendito es el fruto de tu vientre, Jesús.
0: Santa María, Madre de Dios, ruega por nosotros pecadores, ahora y en la hora de nuestra muerte. Amén.
1: Dios te salve María, llena eres de gracia, el Señor es contigo. Bendita tú eres entre todas las mujeres y bendito es el fruto de tu vientre, Jesús.
0: Santa María, Madre de Dios, ruega por nosotros pecadores, ahora y en la hora de nuestra muerte. Amén.
1: Dios te salve María, llena eres de gracia, el Señor es contigo. Bendita tú eres entre todas las mujeres y bendito es el fruto de tu vientre, Jesús.
0: Santa María, Madre de Dios, ruega por nosotros pecadores, ahora y en la hora de nuestra muerte. Amén.
1: Dios te salve María, llena eres de gracia, el Señor es contigo. Bendita tú eres entre todas las mujeres y bendito es el fruto de tu vientre, Jesús.
0: Santa María, Madre de Dios, ruega por nosotros pecadores, ahora y en la hora de nuestra muerte. Amén.
1: Dios te salve María, llena eres de gracia, el Señor es contigo. Bendita tú eres entre todas las mujeres y bendito es el fruto de tu vientre, Jesús.
0: Santa María, Madre de Dios, ruega por nosotros pecadores, ahora y en la hora de nuestra muerte. Amén.
1: Dios te salve María, llena eres de gracia, el Señor es contigo. Bendita tú eres entre todas las mujeres y bendito es el fruto de tu vientre, Jesús.
0: Gloria a Santa María, Madre de Dios, ruega por nosotros pecadores, ahora y en la hora de nuestra muerte. Amén.
1: Gloria al Padre, al Hijo y al Espíritu Santo.
0: Como era en un principio, ahora y siempre, por los siglos de los siglos. Amén.
1: María, Madre de gracia, Madre de misericordia.
0: En la vida y en la muerte, ampáranos, Señora.

0: Quinto misterio, el niño Jesús perdido y hallado en el templo.
1: Y él les dijo, ¿por qué me buscan? ¿No sabéis que convive aquí que me ocupe de las cosas de mi padre? Jesús crecía en sabiduría y edad de gracia ante Dios y entre los hombres.
2: La intención de este misterio la hacemos por todos nuestros hermanos difuntos. Padre nuestro que estás en el cielo, santificado sea tu nombre, venga a nosotros tu reino, hágase tu voluntad en la tierra como en el cielo.
3: Danos hoy nuestro pan de cada día, perdona nuestras ofensas, como también nosotros perdonamos a los que nos ofenden. No nos dejes caer en tentación y líbranos del mal.
2: Dios te salve María, llena eres de gracia, el Señor es contigo. Bendita tú eres entre todas las mujeres y bendito es el fruto de tu vientre Jesús.
3: Santa María, Madre de Dios, ruega por nosotros pecadores, ahora y en la hora de nuestra muerte. Amén.
2: Dios te salve María, llena eres de gracia, el Señor es contigo. Bendita tú eres entre todas las mujeres y bendito es el fruto de tu vientre Jesús.
3: Santa María, Madre de Dios, ruega por nosotros pecadores, ahora y en la hora de nuestra muerte. Amén.
2: Dios te salve María, llena eres de gracia, el Señor es contigo. Bendita tú eres entre todas las mujeres y bendito es el fruto de tu vientre, Jesús.
3: Santa María, Madre de Dios, ruega por nosotros pecadores, ahora y en la hora de nuestra muerte. Amén.
2: Dios te salve María, llena eres de gracia, el Señor es contigo. Bendita tú eres entre todas las mujeres y bendito es el fruto de tu vientre, Jesús.
3: Santa María, Madre de Dios, ruega por nosotros pecadores, ahora y en la hora de nuestra muerte. Amén.
2: Dios te salve María, llena eres de gracia, el Señor es contigo. Bendita tú eres entre todas las mujeres y bendito es el fruto de tu vientre Jesús.
3: Santa María, Madre de Dios, ruega por nosotros pecadores, ahora y en la hora de nuestra muerte. Amén.
2: Dios te salve María, llena eres de gracia, el Señor es contigo. Bendita tú eres entre todas las mujeres y bendito es el fruto de tu vientre Jesús.
3: Santa María, Madre de Dios, ruega por nosotros pecadores, ahora y en la hora de nuestra muerte. Amén.
2: Dios te salve María, llena eres de gracia, el Señor es contigo. Bendita tú eres entre todas las mujeres y bendito es el fruto de tu vientre, Jesús.
3: Santa María, Madre de Dios, ruega por nosotros pecadores, ahora y en la hora de nuestra muerte. Amén.
2: Dios te salve María, llena eres de gracia, el Señor es contigo. Bendita tú eres entre todas las mujeres y bendito es el fruto de tu vientre, Jesús.
3: Santa María, Madre de Dios, ruega por nosotros pecadores, ahora y en la hora de nuestra muerte. Amén.
2: Dios te salve María, llena eres de gracia, el Señor es contigo. Bendita tú eres entre todas las mujeres y bendito es el fruto de tu vientre Jesús.
3: Santa María, Madre de Dios, ruega por nosotros pecadores, ahora y en la hora de nuestra muerte. Amén.
2: Dios te salve María, llena eres de gracia, el Señor es contigo. Bendita tú eres entre todas las mujeres y bendito es el fruto de tu vientre Jesús.
3: Santa María, Madre de Dios, ruega por nosotros pecadores, ahora y en la hora de nuestra muerte. Amén.
2: Gloria al Padre, al Hijo y al Espíritu Santo.
3: Como era en el principio, ahora y siempre, por los siglos de los siglos. Amén.
2: María, Madre, gracia, Madre, misericordia.
3: En la vida y en la muerte, ampáranos, dulce Madre.
2: Saludamos a la Virgen con una salve. Dios te salve, Reina y Madre de misericordia, vida y dulzura, esperanza nuestra. Dios te salve. A ti llamamos los desterrados hijos de Eva. A ti suspiramos gimiendo llorando en este valle de lágrimas. Ea pues, Señora abogada nuestra, vuelve a nosotros tus ojos misericordiosos y después de este destierro muéstranos a Jesús, fruto bendito de tu vientre. Oh clemente, oh piadosa, oh dulce Virgen María, ruega por nosotros, Santa Madre de Dios, para que seamos dignos de alcanzar y gozar las promesas de nuestro Señor Jesucristo. Amén. Señor, ten piedad.
3: Señor, ten piedad.
2: Cristo, ten piedad.
3: Cristo, ten piedad.
2: Señor, ten piedad.
3: Señor, ten piedad.
2: Cristo, óyenos.
3: Cristo, óyenos.
2: Cristo, escúchanos.
3: Cristo, escúchanos.
2: Dios Padre Celestial,
3: ten piedad de nosotros.
2: Dios Hijo Redentor del mundo,
3: ten piedad de nosotros.
2: Dios Espíritu Santo,
3: ten piedad de nosotros.
2: Santa Madre de Dios,
3: ruega por nosotros.
2: Santa Virgen de las Vírgenes,
3: ruega por nosotros.
2: Madre de Cristo,
3: ruega por nosotros.
2: Madre de la Divina Gracia,
3: ruega por nosotros.
2: Madre Purísima,
3: ruega por nosotros.
2: Madre Castísima,
3: ruega por nosotros.
2: Madre Intacta,
3: ruega por nosotros.
2: Madre Incorrupta,
3: ruega por nosotros.
2: Madre Inmaculada,
3: ruega por nosotros.
2: Madre Amable,
3: ruega por nosotros.
2: Madre Admirable,
3: ruega por nosotros.
2: Madre del Buen Consejo,
3: ruega por nosotros.
2: Madre del Creador,
3: ruega por nosotros.
2: Madre del Salvador,
3: ruega por nosotros.
2: Virgen Prudentísima,
3: ruega por nosotros.
2: Virgen Virgen digna de veneración,
3: ruega por nosotros.
2: Virgen digna de alabanza,
3: ruega por nosotros.
2: Virgen poderosa,
3: ruega por nosotros.
2: Virgen clemente,
3: ruega por nosotros.
2: Virgen fiel,
3: ruega por nosotros.
2: Espejo de justicia,
3: ruega por nosotros.
2: Trono de sabiduría,
3: ruega por nosotros.
2: Causa de nuestra alegría,
3: ruega por nosotros.
2: Vaso espiritual,
3: ruega por nosotros.
2: Vaso de honor,
3: ruega por nosotros.
2: Vaso insigne de devoción,
3: ruega por nosotros.
2: Rosa mística,
3: ruega por nosotros.
2: Torre de David,
3: ruega por nosotros.
2: Torre de marfil,
3: ruega por nosotros.
2: Casa de oro,
3: ruega por nosotros.
2: Arca de la alianza,
3: ruega por nosotros.
2: Puerta del cielo,
3: ruega por nosotros.
2: Estrella de la mañana,
3: ruega por nosotros.
2: Salud de los enfermos,
3: ruega por nosotros.
2: Refugio de los pecadores,
3: ruega por nosotros.
2: Consuelo de los afligidos,
3: ruega por nosotros.
2: Auxilio de los cristianos,
3: ruega por nosotros.
2: Reina de los ángeles,
3: ruega por nosotros.
2: Reina de los patriarcas,
3: ruega por nosotros.
2: Reina de los profetas,
3: ruega por nosotros.
2: Reina de los apóstoles,
3: ruega por nosotros.
2: Reina de los mártires,
3: ruega por nosotros.
2: Reina de los confesores,
3: ruega por nosotros.
2: Reina de las vírgenes,
3: ruega por nosotros.
2: Reina de todos los santos,
3: ruega por nosotros.
2: Reina concebida sin pecado original,
3: ruega por nosotros.
2: Reina elevada a los cielos,
3: ruega por nosotros.
2: Reina del Santo Rosario,
3: ruega por nosotros.
2: Reina de la familia,
3: ruega por nosotros.
2: Reina de la Iglesia,
3: ruega por nosotros.
2: Reina de la paz,
3: ruega por nosotros.
2: Cordero de Dios que quitas el pecado del mundo,
3: perdónanos, Señor.
2: Cordero de Dios que quitas el pecado del mundo,
3: escúchanos, Señor.
2: Cordero de Dios que quitas el pecado del mundo,
3: ten piedad y misericordia de nosotros, Señor.
2: Ruega por nosotros, Santa Madre de Dios,
3: para que seamos dignos de alcanzar y gozar las promesas de nuestro Señor Jesucristo.
2: Oración, te rogamos, Señor, infundas tu gracia en nuestras almas para que, habiendo conocido por el anuncio del ángel la encarnación de tu Hijo Jesucristo por su pasión y cruz, seamos llevados a la gloria de la resurrección, por Jesucristo nuestro Señor.
3: Amén.
2: Ave María Purísima,
3: sin pecado concebida.
2: En el nombre del Padre, del Hijo y del Espíritu Santo. Amén. Amén.
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0: 6 de la mañana y 2 minutos.
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2: El amor no pide permiso.
3: En este sábado disfruta de un momento con Dios. Prepárate respirando profundo. Escúchate y pon nombre a los sentimientos con los que acabas esta jornada. Y escucha a Jesús en el Evangelio. Pues el más pequeño de ustedes es el más importante. ¿Qué tendrá lo pequeño que a Dios tanto le gusta? Nosotros, empeñados en admirar lo grande, el triunfo, lo espectacular, y Dios valorando la belleza de lo sencillo. Creemos que tener más, acumular más, poder comprar más, más potencia en el motor, más ceros en la cuenta corriente, nos asegura más vida. Pero desde Dios solo se vive lo que se ama, lo que se agradece, lo que se celebra y se comparte. Pídele a Jesús en esta noche el saber vivir saboreando cada día el regalo de lo real, lo sencillo y cercano.
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1: Diablo Suelto, interpretado por Miguel Siso y Proto López.

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0: 7 de la mañana y 30 minutos.
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0: 4 de la tarde, hora también Perú y Venezuela. Y hoy vamos a profundizar sobre esos acontecimientos que ocurren en Nicaragua, Nicaragua nicaragüita, que recordemos está viviendo un momento de mucha preocupación por la situación en materia de democracia, de institucionalidad, la realidad que viven muchos periodistas, defensores y defensoras. Y quiero agradecer profundamente que nos esté brindando este espacio para leer, para Radio Progreso, porque les acompaña Yolani Pérez desde los estudios de Radio Progreso, que es en el centro de América. Estamos hablando de Elvira Cuadra. Ella es socióloga nicaragüense, investigadora y autora de libros y ensayos sobre los procesos políticos y sobre la seguridad. Hoy, para hablar de lo que está ocurriendo en Nicaragua y sobre todo los riesgos que realidades como las que se están viviendo en este país se repliquen en otras naciones de esta América Latina y el Caribe. Gracias, Elvira, por acompañarnos. Bienvenida a Voces sobre la Mesa.
1: Gracias, Yolani. Es un gusto realmente estar de nuevo en Radio Progreso, estar de nuevo con vos, conversando y con toda la audiencia de que se interesa sobre este tema de Nicaragua.
0: Sabemos que sigue la situación de los presos políticos, esto que yo ya mencionaba, el tema de el anuncio de la cancelación de elecciones. ¿Cómo pudieras actualizar lo que ha ocurrido, los últimos acontecimientos? Ojalá que fueran los últimos, más bien los recientes acontecimientos en Nicaragua. ¿Cuáles elementos pusieras énfasis, Elvira?
1: Pues bueno, ese anuncio que Daniel Ortega hizo en una plaza pública el 19 de pasado, el 19 de agosto pasado, el 19 de julio, perdón, estaba enredando la fecha, el 19 de julio, justamente en el aniversario o en la conmemoración del aniversario de la Revolución Sandinista, pone como que el último clavo sobre el féretro de los procesos electorales en Nicaragua. Este es un proceso que viene de largo plazo, comenzó incluso mucho antes del 2007, cuando Ortega regresó a la presidencia, y pues ya llegó a un punto en el que definitivamente decidieron anular por completo el ejercicio del voto como un derecho fundamental de todos los ciudadanos nicaragüenses, pero además como la base, la piedra angular de cualquier régimen democrático. Esto no ocurre por casualidad, no ocurre de la nada, tiene que ver con un proceso que están desarrollando ellos, que es de sucesión dinástica, en el cual están trasladando el poder de Daniel Ortega a Rosario Murillo y a otros integrantes de la familia. Entonces, han venido desde hace varios años construyendo condiciones legales, que jurídicas no se les puede llamar, sino legales, para asegurar ese traspaso de poder. Entonces, lo que Ortega anunció fue la suspensión de las elecciones, dijo que no iban a haber más procesos electorales. Luego el presidente de la Asamblea Nacional, Gustavo Porras, salió explicando en qué consistía, y es que van a reformar nuevamente la Constitución y probablemente otras leyes, tendrían que hacer cambios en la ley electoral, por ejemplo, que van a extender los periodos presidenciales a 7 años, y que esos 7 años pueden ser prorrogables. Y lo mismo va a valer tanto para la presidencia como para unos 7,000 cargos y nombramiento de funcionarios públicos, ya sea porque los eligen, como los gobiernos locales, por ejemplo, o porque son nombrados, ¿verdad? Entonces, con eso, pues ellos pretenden realmente avanzar un paso más en ese proceso de sucesión dinástica.
0: ¿Y cómo ha sentido la respuesta internacional ante

0: este anuncio de consolidación de esta dinastía ahí en Nicaragua? Por ejemplo, posicionamientos como el de Estados Unidos y el resto de los países con lo que sucede en Nicaragua.
1: En el caso de la comunidad internacional, pues ha habido un rechazo fuerte y generalizado de parte de la mayoría de los países que tienen, digamos, rasgos o características democráticas, que tienen gobiernos democráticos. Entonces, en ese sentido, pues es alentador. Uno de los más vocales, efectivamente, ha sido Estados Unidos. Recientemente, a finales de julio, decidió convocar o solicitar que se convocara una sesión extraordinaria de la OEA, ¿verdad?, para abordar el tema de Nicaragua. Eso se realizó el 6 de agosto. No tenían todos los votos, digamos, a favor para efectivamente avanzar en una resolución. Ese día solo se realizaron las intervenciones de los diferentes países rechazando esta situación de Nicaragua. Llamó la atención, por ejemplo, que de Centroamérica no asistieron El Salvador y Honduras, ¿verdad? Y luego, hace un par de días, se realizó una nueva convocatoria respaldada ya por muchos más países y con una votación contundente. Solamente hubo un voto en contra, ¿verdad?, en relación a convocar una reunión al más alto nivel entre los cancilleres del hemisferio para tocar el tema de Nicaragua. Y entonces allí, pues efectivamente, ya hubo un consenso mucho más amplio, al menos del lado de los países del hemisferio americano, ¿verdad? Entonces, falta que programen la fecha de esa reunión de cancilleres, y pues lo que se espera de allí es que se emita una declaración bastante más firme, bastante más fuerte, amparada en la Carta Democrática Interamericana y otros instrumentos internacionales, sobre todo interamericanos, y muy probablemente se van a algunos países van a coordinar acciones de mayor presión económica sobre el régimen de los Ortega Murillo, a pesar de que Nicaragua se retiró de la OEA desde hace ya unos años.
0: Y Elvira, sobre todo para nadie desconocido que el mundo completo está en crisis, guerra, ¿verdad?, y todos los frentes que Estados Unidos está abriendo en la región latinoamericana, pero también su vínculo con China, su vínculo con Irán, con lo que se vive en la franja de Gaza. Me pregunto si esto no también complicaría para que se prestara la atención que requiere la realidad que enfrenta el pueblo nicaragüense.
1: Yo creo que, efectivamente la situación global, todos los conflictos y las crisis humanitarias que estamos viendo en diferentes lugares del mundo, pues llaman mucho la atención y requieren un esfuerzo mayor de la comunidad internacional en su conjunto alrededor, pues, de ese tipo de situaciones. Pero esto tiene que ver también con algo que está ocurriendo en América y que importa a América Latina. En este caso, vale la pena poner sobre la mesa los argumentos de algunos analistas y de algunos gobiernos rechazando lo que ha anunciado Ortega y lo que están haciendo, ¿verdad?, como régimen autoritario, porque después de las democracias, de la reinstalación de las democracias en América Latina, pues entonces resulta que hay nuevamente una dictadura que tiene características familiares y pues es un régimen de naturaleza sultanística, es decir, que ha anulado incluso cualquier posibilidad de contrabalance de poderes, ha subordinado a los demás poderes del Estado al Ejecutivo y realmente ha concentrado absolutamente toda la posibilidad de la toma de decisiones en la figura de Ortega y Murillo.
0: Y la situación para las personas que se encuentran detenidas, ¿hay actualización de estos casos e incluso presión de nivel internacional para que se siga dando la liberación de los presos políticos?
1: Ese es uno de los temas más críticos, porque hay más de 60 personas que están reconocidas en condición de prisioneras políticas, están en distintos centros penitenciarios. Casi la mitad de ellas están en condición de desaparición forzada. Eso significa que sus familiares no los han podido ver, no se han podido comunicar con ellos y no han tenido la posibilidad de tener una defensa. Entonces, no se sabe realmente sobre su situación. Al menos 20 de ellos son personas adultas mayores que tienen condiciones de salud particulares por su edad y por otras razones y no hay ninguna certeza de que estén recibiendo la debida atención médica que requieren. Entonces hay mucho temor sobre su situación, sobre lo que pueda devenir por esa falta de atención médica y por las condiciones en las que están, digamos, encarceladas. Los familiares han sido muy insistentes y muy firmes en denunciar esa situación, en dirigirse a diferentes espacios, en organismos internacionales, la Comisión Interamericana de Derechos Humanos, la Corte Interamericana de Derechos Humanos, el Consejo de Derechos Humanos de Naciones Unidas y otros espacios más para exponer esta situación, porque realmente es preocupante. Hay personas que están detenidas y sus familiares no los incluyen en la lista de las personas prisioneras políticas por temor a que reciban represalias. Tanto las mismas personas prisioneras dentro de los centros de detención como sus propios familiares. Ahora bien, aparte de ese número, hay una cantidad no determinada con precisión de personas que tienen, vamos a decirlo así, prisión domiciliar y entonces tienen la orden de presentarse todos los días a las estaciones de policía más cercanas o de estar enviando pruebas de vida, pruebas de localización a través de fotos, de audios, etcétera, o están bajo vigilancia policial dentro de sus casas, imposibilitados incluso de tener acceso a teléfonos u otros medios. Entonces, esa también es una situación preocupante.
0: Y bueno, en esta línea justo, hace un par de semanas desde el colectivo Nicaragua Nunca Más desarrollaba una conferencia de prensa, la tengo muy presente porque hablaban de cómo en Nicaragua, Elvira, persisten esas distintas formas de violencia, de vigilancia, como lo has mencionado, y el tema de control. Y compartían testimonios familiares de Carlos Brenes, de Salvadora también Martínez, que son personas que siguen enfrentando esta violencia. Elvira Cuadra, sabemos que es exiliada nicaragüense, pero la voz firme y de denuncia siempre ha estado presente. ¿Cuántos años lleva ya en el exilio? Y bueno, ¿cómo se hace, Elvira? Porque sabemos que ya hay casos de violencia que se están dando fuera de Nicaragua para estas personas que salieron justamente por las condiciones del país. Particularmente, ¿cómo está viviendo toda esta situación de vigilancia, de violencia, que ya no únicamente es para quienes están en Nicaragua?
1: Bueno, como se conoce desde 2018, En Nicaragua han habido varios flujos en diferentes momentos y un éxodo constante por razones de persecución política, ¿verdad?, de parte de nicaragüenses. Somos varios miles de los que estamos en el exterior. Han habido varios momentos en los que ha habido, digamos, estos flujos bastante fuertes, por ejemplo, 18, 2019, luego en 2021, en el contexto de la campaña presidencial que se suponía que iba a realizarse en ese año, y luego en otros momentos. Lo que los organismos internacionales de derechos humanos, como el Grupo de Expertos de Derechos Humanos para Nicaragua, creado por Naciones Unidas, ha determinado es que, además de que en Nicaragua hay instalado un Estado policial que vigila, que controla y que persigue sistemáticamente a quienes están dentro del país, eso también se ha trasladado fuera de la frontera, particularmente Costa Rica, que es donde se encuentra la comunidad nicaragüense exiliada más extendida. Entonces, a esto se le llama persecución transnacional o represión transnacional, y pues tiene una variedad de expresiones que van desde las amenazas, la intimidación, la violencia digital, llegando hasta los asesinatos. Hay que recordar, por ejemplo, en julio de 2025, el asesinato atroz de Roberto Sancán, un militar en retiro, ¿verdad?, que fue asesinado, valga la redundancia, en San José.
0: Y Elvira, ¿cómo, frente a todo esto que estás describiendo, o sea, el riesgo ahí está, perder la vida, ser desaparecido, ser encarcelado, cómo se sigue sosteniendo la esperanza en contextos tan adversos como estos, y sabiendo que no necesariamente Nicaragua está teniendo la atención a nivel internacional que se requiere por las graves violaciones a los derechos humanos?
1: Bueno, realmente el exilio es una condición bastante difícil, y lo que viven los nicaragüenses que están dentro del país es también sumamente complejo y difícil, pero eso no ha disminuido la esperanza del cambio. Y hay un consenso fundamental que se ha establecido entre todos los nicaragüenses, y es que este cambio va a ser por medios cívicos. No va a ser como en otras épocas que se usó el recurso de la violencia o de las armas, sino que va a ser por método cívico. Eso te plantea una ruta que puede ser un poquito más larga, un poco más prolongada, que puede ser más compleja, sobre todo porque el régimen está instalado en el propósito de su continuidad ahora dinástica, ¿verdad? Pero tiene que haber un cambio. En primer lugar, porque realmente la mayoría de la población dentro de Nicaragua y aún dentro de sus propias filas está muy descontenta, muy insatisfecha. Ese es un descontento subterráneo que se está volviendo cada vez mucho más profundo, y es un caudal que se está engrosando. Entonces eso nunca realmente va a estar permanentemente contenido. Y en el exilio, los nicaragüenses estamos organizados y tratamos de contribuir a ese cambio de diferentes maneras. Hay, digamos, actores que tienen una orientación más política partidaria, y entonces hacen trabajo de incidencia en el ámbito que a ellos les corresponde. Las organizaciones de derechos humanos, por ejemplo, haciendo todo ese trabajo intenso que hacen de acompañamiento a las familias de las víctimas de violaciones, el registro, la denuncia internacional, haciendo incidencia, ¿verdad? Y luego organizaciones, digamos, de sociedad civil, que se han constituido en el exterior, en diferentes países, y que también siguen trabajando por los derechos ambientales, los derechos de las mujeres, juventudes, espacio cívico, etcétera, ¿verdad? Entonces, esa es una muestra de cómo la esperanza está ahí, la resistencia está ahí y no han decaído para nada.
0: Y bueno, Elvira, escuchando, ¿verdad?, esto, ¿qué tanto es sostenible esta, bueno, Daniel Ortega, Rosario Murillo y esa dinastía en el poder y con todo lo que están haciendo, también desde esa organización y colectividad que tienen desde el exterior, cuánto más se va a sostener una barbarie como esta?
1: Bueno, esa, pues desafortunadamente es una pregunta que no tiene una respuesta precisa, ¿verdad? No podemos decir esto va a durar 3 meses o 1 año o 5 años. Sí es cierto que en la medida en que la crisis sociopolítica se ha prolongado en el tiempo y que el propio régimen se ha radicalizado en términos de su naturaleza autoritaria, pues entonces esa fecha está mucho más cerca. Porque, como decía antes, el descontento es cada vez más profundo y más caudaloso, ¿verdad? En todos los sentidos, incluidas sus propias filas. Y cada vez ellos logran sostenerse solamente sobre la base del miedo, del temor, de la violencia, de la persecución, aún de sus propios allegados, de tal manera que mucha gente que ha sido de confianza y leal está ahora detenida y experimentando la misma situación que las personas políticas, prisioneras políticas, perdón, que por alguna razón se han atrevido a protestar o alzar su voz.
0: Bueno, Elvira, quiero cerrar con, ¿qué esperarían de las organizaciones, la ciudadanía, la sociedad civil, las organizaciones de derechos humanos de la región y también de toda esta América Latina sobre en Nicaragua? ¿Cómo saber acompañar ese momento que están viviendo?
1: Bueno, yo creo que sobre todo para el caso de Centroamérica es importante estrechar los lazos entre los actores, los movimientos sociales, las organizaciones de sociedad civil, porque hay en efecto una tendencia autoritaria que está caminando sobre nuestra región, que tiene patrones, características bastante similares en unos países con un tipo de manifestaciones o expresiones, en otros de otra manera, pero que tiene en uno de esos elementos comunes una tendencia a eliminar o reducir derechos ciudadanos. Entonces, realmente es muy importante prestar atención a Nicaragua, tomar lección de eso y fortalecer vínculos, alianzas, para impedir, ¿verdad?, que esas tendencias autoritarias se afiancen en nuestros países.
0: Bueno, Elvira, siempre agradecerte desde ALER, desde Radio Progreso, por el espacio que nos brinda y que siempre estás ahí en esa anuencia de contarnos, ¿verdad?, esas acciones, pero sobre todo llevarnos esperanza pese a lo adverso que es este contexto nicaragüense.
1: Muchas gracias, Yolani, y de nuevo gracias por el espacio en Radio Progreso.
0: Un abrazo a Elvira Cuadra, socióloga nicaragüense, investigadora y autora de libros y ensayos sobre el proceso político y de seguridad, exiliada también en nicaragüense, contándonos, actualizándonos de todo lo que se está viviendo en Nicaragua a raíz de ese anuncio de cancelación de elecciones, pero también toda la realidad que están viviendo los presos políticos o cualquier sector o ciudadanía que, bueno, no esté de acuerdo. El tema de tener opiniones distintas y también de cuestionar las decisiones que está tomando el régimen de Rosario Murillo y Daniel Ortega ya lo supone o lo ubica como enemigo, ¿verdad? Y el peligro que supone esto en medio también de una situación de crisis que está viviendo Centroamérica, América Latina, el Caribe y el mundo. Agradecerles a cada uno de ustedes, amigos y amigas, que cada viernes están pendientes de este espacio de análisis, de reflexión, de tertulia, a través de la Asociación Latinoamericana de Educación y Comunicación Popular, ALER, que nos damos cita unos minutos para conocer todo lo que está pasando en nuestra región. 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
16: Yo salga del programa.
17: ¿Por qué? A ver.
16: Dice Javier Barrios, es pura la radio de ayer, la radio vieja, trae puros recuerdos de la radio vieja.
17: Bueno, pero es que a nosotros nos gusta vivir en los recuerdos.
16: Y en cambio, Weir Villalobos trae siempre el recuerdo de la radio nueva, de la radio de hoy, la radio tiktokera. ¿Qué te parece eso?
17: Bueno, tan tiktokera tampoco, ¿no? Pero bueno, ahí vamos, ahí vamos.
16: Bueno, saludos, saludamos a toda la gente, porque este ya, el programa Alianza por la Educación ya prácticamente es el espacio interactivo de las mañanas del sábado. Así que les saludamos a esta hora, lo que ya se prepara. Ahí el otro día me dijo una señora, saludamos a la gente de Barquisimeto, a la profesora Cira, que siempre está en sintonía. Me dijo una señora que oye el programa y dice, es que yo tengo un problema, porque el momento que ustedes arrancan, estoy saliendo yo al mercado. Ella es de Maracaibo. Y dice, pero me tengo que ir. Me tengo que ir porque no lo alcanzo. Alcanzo a ver a oír el saludo de ustedes, pero ya me tengo que ir.
17: Bueno, pero lo puede escuchar desde su celular. Le pone auriculares y hay dos formas, o por la aplicación o por la página web. Uh-huh. En la página web, usted le da ahí a escuchar en vivo y cualquiera de las que seleccione, porque este es un programa nacional, y bueno, va a escuchar Alianza por la Educación.
16: Pero de repente podemos generar un programa a la carta, es decir, que el programa puede ser descargable en otra hora, en algún espacio. ¿Qué te parece? Después dicen que me quedo en la radio vieja. Estoy hablando de la radio nueva. Hoy radio a la carta. Usted lo puede descargar en la página web de la red de Radio Fe y Alegría, en un espacio que se llame, y usted lo descarga y lo oye en cualquier hora, en cualquier momento. Pudiéramos mandar
17: incluso, hoy amaneciste bastante creativo.
16: Pudiéramos, ¿verdad?, mandar el programa a Spotify para que también descarguen ahí.
17: Amaneció bastante creativo Javier hoy.
16: Ah, bueno. Gracias. 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
17: Estás pensando en la sostenibilidad y el mantenimiento, sí, del medio.
16: Sí, ayúdenos para que el programa no se cierre, vale, ayúdenos.
17: Se va a cerrar.
16: Bueno, si no tenemos apoyo, no, si se cierra el programa.
17: Dios mío. ¿Y los gaticos? ¿Qué va a pasar con ellos?
16: Bueno, ¿qué va a pasar con los gaticos?
17: ¿Qué pasó con los gatos?
16: Mire, yo pasa que a mí la Asociación Protectora de Animales dijo que no era bueno exponer emocionalmente a los gaticos a programas de radio, porque estamos exponiendo la vida del gatico, del perrito, y entonces por eso no los traje más.
17: Pero bueno, están.
16: ¿Ustedes quieren que traigamos?
17: Bien cuidados.
16: ¿Ustedes quieren que traigamos a los gaticos y a los perritos otra vez al programa? Porque hay gente que no le gustó y que me dijeron, Javier, ¿ese es un programa de educación, de análisis, o es un programa de perritos y de mascotas? Me criticaron.
17: Bueno, al 0414-169-4116 y 0426-520-6415, te puede decir si quiere que los gaticos regresen o no.
16: Bueno, ¿qué es la vida de la cachapa? Yo todavía estoy esperando la cachapa, nada. Nadie nos dice.
17: Leonel, te hablan.
16: Y el desayuno este que hay un desayuno que nos, el único que contestó, el desayuno del tigre, que se desayuna en el tigre, ¿verdad? Nos contestaron el otro día. Y quedó una pregunta en el aire, si usted está de acuerdo. Por cierto, nos contestó alguien de Guadualito, llegó la respuesta después, que estaba de acuerdo que volvieran las bibliotecas a las escuelas. Esa fue la pregunta que quedó en el programa de ayer, de la semana pasada.
17: Es verdad.
16: Que estaba de acuerdo. Entonces, yo creo que ahí el Estado venezolano, el Ministerio de Educación, sería muy buena campaña, y nosotros también, reactivar las bibliotecas y reactivar la lectura intencionada. Lectura libre, pero intencionada. Que la gente vaya, los chamos, una hora de lectura toda la semana.
17: Es que las bibliotecas están. Mm. Hay que ver cómo están de dotación, ¿verdad? ¿Con qué recursos cuentan? Yo me acuerdo que en mi tiempo de estudiante de primaria, uh-huh, en la primaria había como una hora a la semana al menos que decía biblioteca. No sé si a ti te pasó, ¿no? Uh-huh. pero decía biblioteca, y uno, pues, a esa hora te llevaban a la biblioteca. O sea, no es que esa hora te tocaba estar en la biblioteca, y bueno, casi como tu propuesta, o había una actividad ya organizada, o bueno, tenías un momento libre para familiarizarte con lo que tenías allí, ¿no? Eso, luego ya en el bachillerato que las cosas cambian, porque cambian, era más para consulta, porque bueno, nosotros no teníamos cómo comprar todos los libros, porque en la casa éramos por lo menos cuatro. Imagínense cuatro muchachos estudiando en bachillerato al mismo tiempo, ¿no?
18: Sí.
17: Con años de diferencia, uno ya para salir, otros empezando, pero cuatro muchachos empezando en bachillerato, ¿cómo se compran los, en aquel entonces, como 9, 11 libros mínimo que había que comprar por muchacho? Entonces, nada, para eso la biblioteca con tu carnet estudiantil, que es un buen uso. Yo lo que creo, y no quiero criminalizar la tecnología, me gusta que los chamos estén tan familiarizados con la tecnología, con la IA y con todo, pero creo que necesitamos recuperar también el hábito de lo sensorial.
18: Y es que desde el punto de vista neurológico, los expertos lo dicen, no lo digo yo, el cerebro funciona desde el punto de vista neurológico diferente cuando tú estás manoseando un libro, leyendo en voz alta o leyendo. El cerebro funciona de una manera diferente que cuando lo lees y los estás scrolleando en él. Porque hay gente que dice, pero yo leo libros en mi teléfono. Está bien, felicitaciones. Pero el cerebro no funciona igual. Pues hay algo que explica que no funciona igual. Entonces, de repente, el contacto con el libro, la sensación, la lectura, el espacio. Muchas veces, yo me acuerdo que a mí me decía, a mí me ayudó mucho leer en voz alta. Incluso yo leía solo en el patio, y me ponía a leer en voz alta libros, novelas, revistas, pues por supuesto uno lee de todo. Eso es bueno, volver a la lectura. Es decir, que la gran campaña, vamos a volver a las lecturas, las bibliotecas en los colegios, lectura una hora diaria o semanal. Vamos a ver, yo creo que hay que lograr que lean los muchachos una hora. Puede ser lecturas libres o intencionadas, y eso al principio va a ser difícil porque es cuestión de acostumbrarse, pero después se va a ver como un disfrute, como un placer. Pudiera ser leer, disfrutar y aprender, ¿no?
17: Por cierto, que en la plaza de Chacao, no sé si has ido últimamente, pero ahí hay unos espacios donde la gente deja libros. Uh-huh. Tú puedes donar libros, y si hay algún libro allí que te guste, tú te lo puedes llevar. Uh-huh. Y está en la plaza y está cerrado. A mí me llama la atención porque las veces he ido como dos veces, y las dos veces pues he salido con un libro, ¿no? Porque siempre hay algo que capta la atención de uno. Pero hay tan pocas personas que se acercan a ver qué hay ahí, a ver qué se encuentran, ¿no? Yo andaba con las chamas hace poco por la plaza, y bueno, yo, ay, mira, vamos a ver qué libros hay. Me dice, libros. Y yo, sí, libros, ¿sabes? Uno lo agarra.
18: A mí me sorprendería que un joven de hoy... en estos días pasaron una cosa así de satírica, y hay una muchacha que el funcionario le dice, por favor, escriba una carta a mano para usted solicitar la apertura del crédito en un banco. Uh-huh. Y la muchacha decía, una muchacha de esta época, decía, ¿y qué es un lápiz? ¿Qué es escribir? Le puedo decir a la IA, le puedo decir.
17: O sea, aplicación, la descargo.
18: Es una aplicación. Entonces, hay gente que incluso va perdiendo el concepto. Dice, de repente alguien pregunta, ¿y qué es un libro?
17: No, yo creo que la pregunta no era lo que era un libro, sino que si había, o sea, de verdad ahí vas a conseguir un libro. O sea, lo vas a conseguir aquí en la plaza, en medio de la plaza, en una cosa que está ahí sola. Y yo, sí, ahí hay libros. Ahí hay libros, o sea, sí se consiguen, ¿no? Y hablando de, es tan extraño, porque de verdad cada vez hay menos personas que usan los libros, pero hay una imagen que no hemos podido lograr. Un señor por los lados de mi casa, que yo no sé si vive en condición de calle al 100% o pasa mucho tiempo, pero lo hemos visto en par de ocasiones acostado en una acera, pero con un libro. O sea, acostado en la acera con un bolso debajo de su cabeza, leyendo. Lo vimos la primera vez. Y claro, fue una impresión, uno como que, o sea, todavía hay esperanza, ¿verdad? Y luego pasamos y el libro, o sea, se había quedado dormido, estaba dormido, pero tenía un libro distinto, justo al lado de él. Así que yo creo que hay que motivar a los niños, niñas, adolescentes. Regalemos un libro. Acostumbrémonos a regalarles un libro, pero hay que regalar libros desde temprana edad para que se vayan familiarizando. Desde temprana edad yo creo que los muchachos van aprendiendo con lo que nosotros vamos depositando en ellos. Si les enseñamos a leer, si les enseñamos el hábito, van a tener el hábito de la lectura, bien sea en un libro digital o en un libro físico. Pero es importante el hábito de la lectura.
16: Lee un libro y ganarás el cielo.
17: Son las 8:14 minutos.
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17: Iniciamos con lo que es noticia educativa en el país. Luisa Pernalete, la familia es la primera escuela para enseñar a convivir pacíficamente. La familia es la primera escuela para enseñar a convivir pacíficamente, así lo afirmó la profesora Luisa Pernalete, educadora y coordinadora del proyecto Ciudadanía y Paz de Fe y Alegría Venezuela. Además, señaló que la violencia es una conducta aprendida y por tanto puede desaprenderse. La educadora, quien trabaja desde 2011 en iniciativas dirigidas a prevenir, reducir y erradicar la violencia, sostuvo que tanto las familias como las escuelas tienen un papel fundamental en la construcción de formas pacíficas de convivencia. Aunque reconoció que los conflictos forman parte de la convivencia, advirtió que intentar resolverlos mientras las personas están molestas puede agravarlos.
16: Y atención, el Ministerio del Poder Popular para la Educación está informando que rehabilitan 10 escuelas en Guarenas. Un total de 10 escuelas están siendo rehabilitadas en Guarenas, Estado Miranda, informó el ministro del Poder Popular para la Educación, Héctor Rodríguez, durante una supervisión de la Unidad Educativa Estatal Regulo Ricot de esta localidad. Rodríguez explicó que los trabajos forman parte de un programa de recuperación que se desarrolla en todo el país y con una atención a 27 municipios afectados por el doble sismo y más de 1,000 institutos educativos. En la visita, el alcalde del municipio Ambrosio Plaza, Antonio Galíndez, solicitó incorporar otras 25 planteles al plan y además sumar la unidad educativa Colegio CEPA y el Colegio Parroquial Jesús María Morrero, que son las dos instituciones subsidiadas que sufrieron daños con los terremotos. Así que, según el Ministerio de Educación del Poder Popular, 10 escuelas en Guarenas han sido rehabilitadas.
17: Más de 30 jóvenes comenzaron a formarse como educadores en la UCAP gracias a la beca Excelencia Andrés Bello. Seleccionados en un riguroso proceso que evaluó credenciales académicas y vocacionales, los alumnos cursarán las menciones Ciencias Pedagógicas y Física y Matemáticas de la Licenciatura en Educación, dos áreas que requieren atención urgente en el país. Esto como parte de sus acciones estratégicas para enfrentar las deficiencias del sistema educativo venezolano afectado por escasez de profesores y brechas de aprendizaje en áreas claves del conocimiento. La Escuela de Educación de la UCAP dio la bienvenida a 36 estudiantes de entre 16 y 30 años que conforman la primera cohorte de beneficiarios de la beca Excelencia Andrés Bello. El programa, impulsado por la Compañía de Jesús y la Fundación Andrés Bello, fue diseñado para respaldar económicamente a bachilleres y universitarios que tengan nivel académico destacado e interés por la carrera docente.
16: Y la Compañía de Jesús en Venezuela presentó la memoria de su respuesta a los terremotos del 24 de junio. La tierra tembló, la misión se hizo presente y hay un informe que recoge los resultados de los avances que se desarrollaron durante este periodo. El movimiento de la Compañía de Jesús da cuenta y transparenta los resultados de esa gestión, lo que recibió, qué se está haciendo para atender las obras de la Compañía de Jesús, que incluyen instituciones educativas en su mayoría afectadas por el sismo. El informe, al menos ustedes lo puede acá en la página de feyalegria.org, usted lo puede descargar y conocer en detalles.
17: 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Hasta aquí lo que es noticia educativa en el país de este sábado 3 de octubre del 2026.
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17: Seguimos en Alianza por la Educación a través de la Red Nacional de Radios de Fe y Alegría. Por acá nos escriben y nos dicen que difundamos ese mensaje en todos los programas de Radio Fe y Alegría.
16: ¿Cuál mensaje?
17: La lectura es fundamental.
16: Ajá, leer, disfrutar y aprender. Si lees un libro, ganas el cielo. Ya salió la campaña.
17: Ya salió el nombre de la campaña con eslogan y todo.
16: Si lees un libro, ganas el cielo. Imagínate qué premio, qué tremendo premio, ¿verdad? Bueno, estamos acá en el programa Alianza por la Educación. También, bueno, siempre recibimos opiniones también a favor y en contra. Este es un programa plural de todas las voces. Un mensaje que nos llega desde Barquisimeto. Dice, no estoy de acuerdo con que se llenen las escuelas de bibliotecas. Quiero que se llenen de laboratorios, de tecnología, de aplicaciones. Estamos en siglo XXI, estamos en la era digital, de la inteligencia artificial, y más bien los niños lo que tienen que estar aprendiendo a construir robots, a construir tecnología. Ese es el futuro. No se vayan hacia atrás. Nos ponen una opinión desde Barquisimeto.
17: Bueno, dijimos que lo importante es leer, sea un libro físico o un libro digital. Pero lo importante es leer. También saludamos a esta hora a Marilis Pereira desde San Francisco, Estado Zulia. Dice, excelente fin de semana para todos de la mano de Dios desde San Francisco.
16: Bueno, ¿qué pasó ayer? ¿Por qué la fecha de ayer fue importante? ¿Qué pasó ayer?
17: No sé, cuéntanos.
16: ¿Ah?
17: Cuéntanos.
16: Bueno, entiendo que ayer, 2 de octubre, es el Día Internacional de la no violencia, es decir, se educa, se forma para, educar para que precisamente poder educar hacia la paz. ¿Y por qué?
18: porque hay un personaje de la historia importantísimo que todavía sigue dando que hablar y además nos ha dado un legado muy importante, que es Mahatma Gandhi, un gran líder de la, que pudo hacer yo no sé si lo estoy diciendo bien, pero es como que logró estar en una batalla sin un arma, sin pistola, sin espada, simplemente con la palabra, con la actitud y sin mover, sin alzar la mano, pues ni gritar. Entonces, eso es algo increíble de conocer. Por eso es como un momento para aprender. Y en ese sentido, tenemos una invitada especial en el programa de hoy, que se trata de una, vamos aquí, que
17: Verónica Rodríguez de Gurusiaga.
18: Ajá.
17: Presidenta del Centro Gandhi.
18: Ajá, Verónica nos está atendiendo del Centro Gandhi. Verónica, muchas gracias por la atención y por este concedernos este rato acá en el programa Alianza por la Educación en Fe y Alegría. ¿Cómo está usted?
1: Muy buenos días, Javier. Muy feliz. Gracias por esta invitación. Nos sentimos muy honrados de poder estar con ustedes en la mañana de hoy. Y efectivamente, ayer fue un día muy especial para nosotros desde el Centro Gandhi, porque celebramos y honramos el aniversario del cumpleaños de Mahatma Gandhi. 157 aniversario del nacimiento de Mahatma Gandhi, y que fue declarado como Día Internacional de la No Violencia en su honor. Como dices tú, por todas las luchas pacíficas, sin gritar, sin disparar ningún arma, y lograr en su momento lo que fue la independencia de la India, la salida del Imperio Británico de la India. Y lo más importante es que nos deja ese legado de herramientas para aplicarlo en nuestra realidad histórica. Y por eso es lo potente de este mensaje, de esta filosofía de Gandhi, que no es una cosa que se quedó en la historia. Él la puso en práctica varios seguidores, como Martin Luther King, Mandela, en su momento histórico. Y por eso es que continúa su vigencia constantemente, porque siempre hay una realidad en donde se presentan conflictos, y pues la propuesta es: ¿qué hacemos con esos conflictos?
18: ¿Cómo cae estos aprendizajes, toda esta mirada de la educación para la paz, la educación de la no violencia, en una Venezuela? No podemos negar, hay una Venezuela en conflicto, en tristeza, en rabia, en heridas antropológicas, por todo lo que ha pasado y lo que sigue pasando. Y hemos ido notando, y al menos no sé, no puedo decir científicamente, pero yo he ido notando que hay unos problemas fuertes, han aumentado los problemas de convivencia, la gente está muy molesta, está irritable, incluso por los problemas de los servicios públicos, el servicio de la electricidad, la gente está saliendo, digamos, hay como un momento de que ya no, el otro día oí una frase que dice, ya no aguantamos más, entonces la gente no quiere ni que le hablen, ¿no? Ahora yo me imagino, después de 7 horas sin electricidad, es difícil una palabrita de cariño. Ahora, tenemos un desafío allí, educativo, con los niños, con los jóvenes, con los adultos. ¿Cómo ustedes vienen trabajando en Venezuela, haciendo un gran esfuerzo desde hace tiempo? ¿Cómo ve esa realidad, ese desafío?
1: Sí, sin duda, Javier, es un enorme desafío. Nosotros venimos trabajando en esta línea desde hace 10 años. Este año es nuestro 10º aniversario del Centro Gandhi. Y es un reto enorme, pero a la vez es un reto que uno siente todos los días que vas avanzando y que puedes incidir. Y es una decisión de cada uno de nosotros. Sin duda, Venezuela, ahora más que nunca hace falta la educación para la paz. Por eso celebramos pues todos estos espacios que hay, que se le ofrece al ciudadano para hacer conciencia de la importancia de aprender nuevas herramientas para resolver estas dinámicas que tenemos, como bien dices tú, de tantas horas sin luz. Obviamente nosotros no podemos resolver el tema eléctrico, sí, pero sí puedo resolver qué hago yo ante esa realidad. Entonces, esas herramientas de cómo trabajar estos momentos tan de repente difíciles, de tanta angustia, como dices tú, tanto miedo, acabamos de pasar físicamente este doble terremoto, y esto ha dejado pues un dolor muy grande en todos los venezolanos, en mayor o menor escala. Y entonces, bueno, todas tenemos que poder trabajar, y eso es un poco lo que es lo valioso de esta educación para la paz, porque el miedo y la tristeza también son sentimientos y emociones que nos llevan a tener comportamientos digamos que hasta la indiferencia es un comportamiento violento, el ser indiferente hacia lo que yo siento. Entonces es fundamental que hagamos todos los esfuerzos, y ahora más que nunca, en educar para la paz, en enseñar herramientas en la escuela, en los espacios, en los espacios comunitarios, con qué podemos trabajar. Y allí la filosofía de Gandhi, las herramientas sencillas, porque son muy sencillas de aplicar, son retadoras, es donde tienen gran vigencia. Entonces, poder hablar de cómo desarrollo mi capacidad de escuchar y de respetar al otro, de respetarlo no desde el punto de vista de que me hago respetar porque te levanto la voz, sino que más bien la mirada gandhiana al respeto es porque yo reconozco la dignidad humana del otro. Esa otra persona que está frente a mí es un ser humano, más allá de todos los otros componentes que le ponemos, le añadimos desde estatus social, color de piel, religión. Al final del día es parte, un hermano mío, es un hermano mío porque es otro ser humano. Entonces yo empiezo a ver al otro de manera diferente cuando yo estoy educando para la paz. Cuando yo estoy educando para la paz, yo desarrollo habilidades de empatía con el otro, para escucharlo y para, sobre todo, yo manejar mis propias emociones. Entonces, todo este conjunto, por supuesto, otro importantísimo es el agradecimiento, el agradecer todo lo que yo tengo en el día a día, las cosas más sencillas. Entonces, en esta educación para la paz, este empeño es fundamental para construir esa Venezuela que todos queremos. ¿Qué es una Venezuela de cuál? Pues de encuentro, de amor, de abrazo, de reconocimiento del uno del otro, de valoración del uno del otro. Y para eso yo tengo que desarrollar estas habilidades en mí, y cada uno de los venezolanos hacer ese esfuerzo por hacerlo. La enseñanza de la educación para la paz es fundamental en este momento.
17: Ahí estamos conversando a esta hora con Verónica Rodríguez de Guruceaga, presidenta del centro Gandhi, ¿no? Se habla de educación para la paz, pero hablar de educación para la paz es igual a tener un pensamiento de no violencia, es decir, cómo hacer en la Venezuela de hoy, que usted muy bien la estaba describiendo, para que la gente empiece a tener ese pensamiento de no violencia, de cómo enfrentar las situaciones. Esto de educación para la paz y no violencia tiene más sentido en la Venezuela de hoy, ha cobrado sentido en la actualidad.
1: Sin duda alguna, porque precisamente estamos sometidos a altos situaciones de estrés, de ansiedad, de preocupación, y en esos momentos es cuando más tengo que agarrarme yo de estas herramientas que me pueden ayudar a ser un ser más pacífico. Y cuando yo digo pacífico, quiero resaltar que es hacer un ser muy activo en ser consciente de mis acciones y de cómo respondo yo ante las acciones de los demás. Entonces, ser pacífico no es no hacer nada, no es estar tranquilo, simplemente porque, bueno, mira, lo que me digan ya, yo no quiero pelear. Ser pacífico es actuar ante qué, ante una decisión de tristeza, de ansiedad, de estrés, de que me dicen algo que me siento que me agrede. ¿Qué hago con eso? Ese es el ser pacífico, el que dice, ¿qué hago yo con esto? Entonces, en ese momento es como darte herramientas, por ejemplo, ¿qué es ser pacífico? Primero de todo, aceptar que los conflictos son parte de la convivencia. Entonces, ahí tenemos que estar clarísimos en eso. Siempre somos dos personas, pensamos diferente, va a generarse conflicto. Es parte de la convivencia. Segundo, aprender a hacer una pausa antes de responder. Sobre todo cuando yo siento esa agresividad en mí, déjame hacer una pausa un momento. Déjame tratar de entender qué necesita el otro. ¿Qué está pensando el otro?

0: mío. En ese momento se me activan como que otras neuronas, una neurona como que oye, de ver las cosas diferentes, porque efectivamente hay cosas buenas siempre. Y por supuesto, yo creo que es muy importante, es reconocer y valorar mi humanidad y sobre todo mi vulnerabilidad. Yo me voy a equivocar una y otra vez, pero yo hago mi mejor esfuerzo cada día. Yo hago mi mejor esfuerzo en ser agradecido, hago mi mejor esfuerzo en hacer pausa, hago mi mejor esfuerzo en no ser reactivo. Y eso, ya eso es un gran avance en ese camino a ser una persona, digamos, pacífica, activa.
1: En este sentido, hay mucha gente que tiende a confundir cuando alguien está tratando de conciliar, de decir, bueno, mira, vamos a tratar de no caer en violencia con debilidad. No, esa es una persona débil porque no enfrenta situaciones. ¿Qué tan cierto puede ser esto?
0: No, sí, a ver, eso es una creencia, sin duda alguna, una creencia muy común, muy común. Si yo estoy tratando de resolver una situación, estoy siendo amable, estoy tratando, es que esta persona está cediendo. Y yo no cedo. Cuando tú eres pacífico, no es que tú cedes, es que tú estás atento al diálogo, tú estás atento a entender las necesidades del otro y a entender tus propias necesidades para llegar a un acuerdo. Entonces, cuando yo trato de negociar, argumentarte por qué te conviene esto o no, o por qué yo me siento, oye, agredido con lo que me estás diciendo, bueno, de verdad, a lo mejor es un tema mío personal de que yo me miedo ciertas cosas y me siento agredido, pero también te lo tengo que decir y llego a un acuerdo contigo porque me doy cuenta que el otro, la verdad, es que no me quería agredir en el fondo. Lo que pasa es que él también tiene sus propios miedos. Entonces tú dices, bueno, mira, vamos a conversar, vamos a argumentar. Y eso es una herramienta poderosísima en la no violencia. El cómo yo argumento, el cómo yo dialogo con el otro, una escucha activa y empática. O sea, no que estoy escuchándome a mí solo o lo que quiero escuchar. Trato de escuchar buscando entender realmente cuál es la necesidad del otro. Y eso no es ser débil, es ser empático, es tratar de buscar un acuerdo a través del diálogo y a través de la empatía. Es muy distinto a ser débil, muy distinto.
2: Ahora, en este sentido, todas estas herramientas, todas estas posibilidades que están asociadas a la educación, al aprendizaje, ustedes como fundación, ¿cómo va el proceso acá? Ustedes ponen a servicio estas herramientas en las escuelas, forman a docentes, porque bueno, todo comienza en la familia o en la escuela. ¿Cómo va eso? En términos generales, ¿se ha avanzado en llevar estas herramientas en estos espacios que son vitales?
0: Sí, gracias, Javier, por esa pregunta, me encanta, porque efectivamente ese es el esfuerzo que tratamos de hacer. Hacemos talleres tanto en escuelas como en comunidades, y ese es lo poderoso de esto, porque llega a niños, adultos, a jóvenes, y conecta con ellos. Y tenemos allí programas, por ejemplo, Convivimos en Paz en la escuela, un programa bellísimo, a las cinco pilares de la no violencia en los niños desde preescolar y a nivel de primaria. Otro programa muy más reciente que estamos trabajando y vemos que realmente tiene un impacto enorme es trabajar con los docentes, y se llama Círculos de Convivencia. Ese es un espacio en donde formamos a los docentes en esta herramienta, y ellos generan una práctica en su aula una vez a la semana que se llama el círculo de convivencia. Generan estrategias que van a generar un espacio en donde el niño se sienta seguro, en donde el niño puede dialogar, el niño puede sentirse reconocido, aceptado, y puede plantear sus argumentos. Entonces ahí empieza ese espacio de empatía, de conexión. Ellas diseñan eso en base a las estrategias que trabajamos con docentes. Entonces eso se transmite al niño y después volvemos nuevamente

0: conversar con ella para ese seguimiento. Ha sido muy nutritivo eso, o sea, el enfocarnos con las docentes para que ellas implementen esto en sus aulas. También tenemos otro que nos parece que es muy, muy novedoso, que se llama Ciudadanía Digital, y es cómo darle a los niños herramientas para ser un buen ciudadano, no solo en el mundo real, sino en el mundo digital, para entender cuáles son las amenazas y las bondades de estar cerca o no de ese mundo digital. Ese se llama Ciudadanía Digital y está para niños de sobre todo de cuarto, quinto y sexto grado. Entonces son diferentes modalidades en función a la realidad actual. O sea, nosotros existe la inteligencia artificial, tenemos de alguna manera caminar con ella sin deshumanizarnos, por supuesto, y aprovechar esas bondades, pero también estar muy atentos a los riesgos que eso trae. Eso es ciudadanía digital. Tenemos que entender cómo humanamente nos relacionamos entre nosotros y cultivar en nuestros niños esos buenos hábitos de escucha activa, de agradecimiento, de apoyo al otro, de trabajo en equipo. Eso es círculos de convivencia. Entonces, así, y convivimos en paz, es sin duda todo un espacio en donde hacemos que nuestras aulas y nuestras escuelas transversalmente haya una filosofía de no violencia en nuestra actuar, en que los niños lo sientan arte y parte de su cotidianidad.
1: Si alguien nos está escuchando a esta hora, de los que nos están escuchando, se interesa en estas formaciones, ¿cómo puede acceder a ellos? Pensemos en la gente de las comunidades, en los grupos organizados de las comunidades, pensemos en las escuelas, ¿cómo podrían ellos tener, recibir estas formaciones en su comunidad o en la escuela?
0: Sí, como no, que nos contacten, puede ser por Instagram, @centrogandhi.org, puede ser en la página web, centrogandhi.org también. Nos pueden contactar sin problema, nos encantará escuchar su interés y trabajar juntos, ver cómo podemos incidir para que cada espacio, cada escuela, cada comunidad sienta que puede acceder a esta información. Y lo más importante que queremos, me gustaría resaltar, es que estas son talleres muy, muy cercanos. O sea, son todo el tiempo estás teniendo cosas, actividades de muy, o sea, es que te sirve para tu día a día, no solamente para la escuela. Fíjate qué interesante, que todo esto lo que nos ha dado los docentes, por ejemplo, me dije, es que esto ha transformado mi vida diaria en mi hogar también. Entonces, son talleres prácticos, sencillos de aplicar, retadores, sin duda alguna retadores, porque por ser, trabajar la no violencia, pero te nutre, es un espacio de por vida. Y aquí desde el Centro Gandhi estamos a la disposición de absolutamente todos para sumar. Así que nos pueden contactar @Gandhi, Gandhi GANDHI.org. Nos pueden contactar por allí sin ningún problema y estaremos felices de atenderlo.
2: Quizás quisiera como consultarle, ¿dónde estuvo, de repente uno se pregunta, dónde estuvo realmente el éxito de Gandhi, que sin gritar, sin ofender, sin sacar una espada, sacar una metralleta, una bomba, una granada, sin sacar una pistola, logró movilizar a una sociedad y ganar una batalla a una sociedad tan poderosa que eran los británicos? Yo siempre me he preguntado, porque no fue tan sencillo no hablar, no pelear, ¿no? ¿Cómo, dónde está, ustedes en el análisis, dónde estuvo el éxito de Gandhi?
0: Sí, sin duda, pero primero que todo fueron muchos años, Javier, muchos años, no es una cosa de inmediato, es algo importante de tenerlo claro, que esto no es una receta inmediata que ya mañana soy el más pacífico, el más, no. El éxito, yo creo que lo dijo Martin Luther King, porque fíjate, la no violencia es milenaria, eso es algo que está en todas las religiones desde hace muchos años. El éxito de Gandhi estuvo en llevar esa filosofía de no violencia a las masas, es decir, a la actuación de grupos de personas, ya no solamente yo como persona, sino también cómo lo hago con todo, cómo conecto a toda esta junta de personas. Entonces él lo que hizo fue abrir esta posibilidad a estos espacios donde estamos muchos trabajando o afectados. Entonces cuando él conecta con el pueblo de la India desde esa mirada de no violencia, de que cuando empezaron, que de la rabia y la reacción empezaron ellos también a disparar o a agredir, dijeron no, retrocedemos, porque esa no es la vía, y volvemos otra vez para atrás, hasta que fue poco a poco la gente comprendiendo que la forma no estaba en la violencia física, sino en la fortaleza que cada uno tiene, de la convicción que cada uno tiene, y que esto de una manera, digamos, como equipo, como grupo, que realmente comprendemos que lo que la violencia trae, más violencia, ojo por ojo, y el mundo quedará ciego. Es muy retador, ¿eh? Muy retador, ¿verdad? Porque tienes que echar para atrás muchas veces y vuelves y avanzas tres pasos y echas para atrás. Pero el reto de Gandhi y el gran éxito de él es llevar una filosofía que se veía simplemente individual a la construcción de las masas, con la gente completamente, para que hacer conciencia de que esto lo hacemos entre todos. Y esto se logra porque todos sumamos en el mismo camino no violento.
2: ¿Ustedes tienen documentado alguna experiencia donde ustedes puedan haber medido un cambio? Digamos, de repente, una actitud A al inicio, hay gente que dice, no, yo si a mí me pegan, yo devuelvo, si yo me gritan, yo grito, y de repente después de la formación se nota un cambio. Digo porque, por ejemplo, en Colombia, yo llegué a vivir la experiencia, o vivirla, ¿no? Ver el testimonio de dos combatientes. Uno era de un grupo paramilitar y otro era del ELN, y bueno, pasaron una etapa de admitir lo que había pasado, se habían enfrentado muchas veces, y ellos dieron el testimonio de que dice, mira, ese señor, nos caíamos a tiro en Colombia, y ellos tiros y tiros, y nos matamos mucha gente, tuvimos que pasar una etapa de perdón, de reconciliación, de no sé qué, y hoy son dos activistas que trabajan por la paz y la convivencia en Medellín, es decir, trabajan promoviendo la paz, trabajando con jóvenes desde sus propios testimonios. Eso no se dio de un día para otro, pero fue una experiencia donde se vio que la formación que recibieron, porque no es que fue así, logró que se reconciliaran, pero además que trabajaran juntos luego por la paz, después de tener años cayéndose a tiros.
0: Qué bella anécdota, Javier. Efectivamente, esas hay muchas que nos hacen y nos inspiran a seguir adelante en esto. En el caso de nosotros, sin duda hemos hecho encuestas después de talleres, en grupos, y vemos cómo efectivamente se va dando ese proceso de transformación, porque esto es un proceso que se va dando en función a lo que yo decido hacer ante mi realidad. Entonces, por ejemplo, se nos da, por ejemplo, hemos visto en las docentes, cuando hemos tenido el seguimiento, que nos dicen, fíjate, me di cuenta que yo antes con mi hija era, o sea, le pegaban cuatro gritos, o por ejemplo necesitaba el baño, lo compartíamos entre tres, y entonces bueno, siempre estaba una que se quedaba más tiempo, y qué desesperación, y eso era punta de grito, ¿te vas a terminar de salir al baño? ¿Sí o no? Y después de esta formación, le toca la puerta y le dice, mi amor, dice, mira, el baño, dice, ya va. Y de repente ella, mamá, le contesta, dice, ok, mi amor, tengo 5 minutos para esperarte que salgas del baño. La hija le abrió la puerta y le dijo, mami, y eso, Gandhi te está funcionando, ¿viste? Gandhi te está funcionando. Y ella se dio cuenta con el no responderle agresivamente, el poner los límites, hizo un cambio completo de actitud para hacia ella misma y hacia su hija. Porque yo le dije, tengo 5 minutos para que pueda estar en el baño y tal, qué sé yo. Entonces, sí creo, tenemos muchos testimonios bellísimos e inspiradores que hacen que sí es posible, desde, como bien dices tú en tu anécdota, desde los más enemigos más aférrimos puedan volver a sentarse a conversar. Lleva tiempo, y creo que eso es lo que tenemos que al final del día tratar de cultivar. No nos es fácil, no nos es fácil. No empecemos con ese enemigo acérrimo. Empecemos con el cercano, que tan solo tengo ciertas diferencias, y empecemos con ese a tratar de hacer ese encuentro para crecer juntos, para generar esos espacios de convivencia. Y es posible, absolutamente posible, con estas herramientas. En la medida que tenemos estas herramientas y las ponemos en práctica, se va creando ese proceso de transformación, que vuelvo y repito, no es de la noche a la mañana, pero sí empezamos relativamente muy rápido de ver esos cambios que nos van como motivando, que esto sí va, esto sí me funciona, esto me funciona en mi día a día. Y eso es lo que hace muy poderoso en la no violencia como forma de vida.
1: Bueno, nosotros queremos agradecer a Verónica Rodríguez de Guruciaga, presidenta del Centro Gandhi, más de 30 años de activismo y desarrollo social comunitario, por acompañarnos esta mañana en Alianza por la Educación. Muchas gracias.
0: Mil gracias a ustedes, de verdad un placer siempre, estamos a la orden y agradecidos de que nos contacten, y bueno, siempre nos encantará conversar y que participen también en los talleres que hacemos. Muchísimas gracias por la oportunidad.
2: Muy amable, feliz mañana.
0: Feliz mañana.
3: 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Y 52 minutos.
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1: Bueno, seguimos en Alianza por la Educación a través de la Red Nacional de Radio de Fe y Alegría. Estábamos conversando en la parte anterior con Verónica Rodríguez de Guruciaga, presidenta del Centro Gandhi, a propósito pues de el Día Internacional de la No Violencia. Importante lo que decía Verónica Rodríguez de Guruciaga sobre la comunicación no violenta, sobre la educación para la paz y además todas las formaciones que tiene disponible el Centro Gandhi a los que se puede acceder para llevar este tema de educación para la paz a las escuelas, a las comunidades, un tema que es tan importante en la actualidad de nuestro país.
2: Así es, aprendizaje, herramientas. Fíjate que me llamó la atención, ojo por ojo, si seguimos con la tendencia en el mundo, en Venezuela, ojo por ojo, nos vamos a quedar ciegos. Ojo por ojo y diente por diente. ¿Te acuerdan de esa frase?
1: Sí, señor.
2: Nos vamos a quedar ciegos y sin dientes. Entonces, yo sí creo que ahora, indudablemente hay herramientas, hay maneras de rehuir dice que el valiente es el que rehuye el conflicto, es decir, la pelea. La mejor pelea que se gana es la que no se da. Cuando hay que usar las manos, tengo que usar las manos, tengo que usar los gritos, tengo que sacar un arma. Eso nunca termina bien. Casi la estadística lo dice, nunca termina bien un evento de esas características. Es decir, porque yo me quiero echar de valiente, porque quiero decir, hacer ver que soy que grito más. Y viceversa, porque de repente uno le enseña a los niños, no se deje, no se deje, suelte la mano, no se deje, no. Ese niño, porque le enseñan así, lanza una mano mal, la otra persona, el otro niño pierde la vida y ya se dañó la vida. Bueno, hay casos, no los vamos a mencionar acá, casos en las escuelas donde ha habido confrontación y resulta que por los demás amiguitos empiezan a incitar, que dale. Y la situación termina mal, hay muerte o hay unas heridas muy graves y la otra persona tiene que ir a la cárcel y hasta va el representante preso. Eso es lo que hay que evitar, porque nos dañamos la vida. Es decir, la violencia nunca nos lleva. ¿Qué trae violencia? Más violencia.
1: Más violencia.
2: Entonces, quizás la pregunta es, ¿pero cómo hago, Javier? Yo no voy a dejar que a mi niña la humillen. Bueno, hay canales que hay que agotar. A mi niño que no lo humillen, vamos a agotar como representante de los canales, ¿cierto?
1: Pero fíjate que la profesora Luisa Pernalete, con quien conversábamos hace días y además leímos parte de la nota que hace referencia a ella, ella dice, la violencia se aprende. La violencia es aprendida y también se desaprende. Es decir, sí, y ella lo ponía como ejemplo, si uno está en un espacio, en un lugar, crece en un lugar donde todo se pide a gritos, no hay agradecimiento, hay poca cordialidad, los muchachos van a crecer, los niños, las niñas, los adolescentes van a crecer repitiendo esas conductas, ¿no? Hace dos días estábamos en una formación de manejo de emociones y hablábamos del miedo. ¿Quién no le tiene miedo a una serpiente? Todo el mundo le tiene miedo a una serpiente, ¿verdad? Pero nos mostraron un video donde hay dos bebés, y hay una serpiente que está pasando alrededor de ellos y ellos...
4: 8 de la mañana y 58 minutos. 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

0: Patumi kokoshtoro tuwaraimana. 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Saludos a todos los radioescuchas de esta emisora 105.5 FM. Transformando Territorio llega a ustedes gracias a la dirección de Joandri Montiel, en la producción de Marcos Márquez, asistente de producción Nilson Blancos, en los controles Ediana Morillo y esta su conductora Leida Martínez. Seguimos transformando territorios, este es su espacio donde compartiremos saberes, donde compartiremos con diferentes personalidades, invitados especiales, quienes nos ayudarán y nos motivarán a seguir transformando territorios. Nosotros hemos estado, bueno, de verdad que muy contentos porque la sintonía que hemos recibido a nivel del estado Zulia y más allá del estado Zulia ha sido muy satisfactorio. Por ello, bueno, saludamos a todos los caciques, a todos los que hacen posible una Venezuela productiva, a todos los que de verdad amanecen con esa alegría, dándole gracias a Dios Todopoderoso, a nuestros ancestros, para que todos los días tengamos esa motivación, esas ganas de seguir trabajando y sobre todo una gran salud. Asimismo queremos resaltar una fecha también muy importante, como lo fue para nosotros en la Sierra de Perijá, el 2 de octubre, Día de los Ángeles Custodios, patrono de nuestra comunidad indígena, la misión Los Ángeles del Tocuco, quien arribó a los 81 años. Esta comunidad muy especial para mí, pues nací allí, crecí allí, mi pueblo indígena Yupa, una de las comunidades más grandes de la Sierra de Perijá. Esta comunidad, bueno, cuenta con un internado donde se desarrollaron hoy en día muchos profesionales, han egresado médicos, veterinarios, profesores, abogados de esta comunidad. Por eso es que para nosotros es de gran satisfacción, significación, bueno, celebrar este y todos los años, recordar desde acá, desde esta comunidad, al igual que en toda la Sierra de Perijá, aquellos indígenas que hace 80 años y más tuvieron la visión desde ese presente hasta el futuro que estamos viviendo hoy. Pero sin embargo, nosotros seguimos transformando territorio porque no podemos pensar en el futuro sin saber de dónde venimos, hacia dónde vamos y qué es lo que nosotros de verdad necesitamos revivir, reavivar en nuestras comunidades indígenas. Entonces, bien, asimismo queremos agradecer todas las salutaciones que nos han enviado todos estos días desde que empezó Transformando Territorio. Un gran abrazo y hoy en especial queremos saludar a nuestra amiga Keila González del Ministerio del Poder Popular para la Cultura en la Dirección General Estadal, quien nos envía, bueno, buenas auras, un gran abrazo y bueno, vamos a escuchar su saludo.
1: Queremos enviar un saludo y una felicitación a nuestras hermanas y hermanos que están llevando esta iniciativa del programa Transformando Territorios, que se transmitirá todos los sábados por Fe y Alegría 105.5 en Machiques y para todo el estado Zulia. Un espacio importante para la difusión, para el intercambio y, por supuesto, estamos seguros que además una trinchera para la defensa de las ideas y de esas cosas buenas que tiene esta tierra zuliana, en especial, por supuesto, con nuestras comunidades indígenas. Un saludo especial para Leida y todos los compañeros que están involucrados en este proyecto y que para quienes nos escuchan, que estarán siguiendo este programa adelante, y muchos éxitos.
0: Escuchábamos a Keila González del Ministerio del Poder Popular para la Cultura en la Dirección General Estadal para el Estado Zulia, enviándonos este gran abrazo, estas buenas vibras para que sigamos teniendo éxito y sigamos teniendo buenos invitados. Transformando Territorio nace porque nosotros desde acá queremos ser una ventana abierta para todas aquellas personas que deseen expresar su experiencia, para que sea motivación para otras personas. Sin embargo, también estamos trabajando desde los territorios, escuchar las vivencias que tenemos allá. Entonces, en razón de ello, hoy estaremos entrevistando unos invitados especiales, como lo es el ingeniero Rafael Bula, director ejecutivo de Más Cacao, quien hemos escuchado mucho su presencia. ¿Qué nos trae Más Cacao? ¿Qué es Más Cacao? ¿Por qué su actividad precisamente perfilada para lo que es el municipio Machiques de Perijá? Aunque tenemos entendido que tiene competencia o trabajo en otros municipios. Sin embargo, hoy el invitado especial nos hablará específicamente de lo que es Más Cacao. Y esto lo hablaremos luego del corte, que entraremos en publicidad para este espacio Transformando Territorios.

0: 9 de la mañana y 11 minutos.
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0: Bien, seguimos en nuestro programa Transformando Territorio. Como lo anunciamos, tenemos un invitado especial al ingeniero Rafael Bula, actual director ejecutivo de Más Cacao, pero también es el presidente del Consejo Empresarial y Rafael Bula también fue el director de la Corporación Socialista del Cacao Venezolano en el estado Zulia. Sin embargo, ahorita es importante esta invitación que le estamos haciendo al ingeniero Rafael Bula para que nos hable del cacao venezolano desde su perspectiva, desde Más Cacao. Saludos, muy buenos días.
1: Saludos, profesora Pique, Leida Martínez. Felicitar por este gran programa que se está desarrollando, denominado Transformando Territorio. Realmente creo que era un espacio necesario, llena un vacío en transmisión de conocimientos y saberes con la comunidad agropecuaria como la comunidad urbana. Realmente, gracias por la invitación. Bueno, estamos a su orden.
0: Ok. Ingeniero, háblenos de Más Cacao. Aquí en el municipio Machiques de Perijá, llámese indígena y no indígena, hemos escuchado mucho Más Cacao. ¿Qué nos significa estas siglas, Más Cacao?
1: Sí, Más Cacao somos una organización civil sin fines de lucro dedicada a la promoción, el desarrollo sostenible y la industrialización del café y el cacao venezolano. Nacemos como una necesidad de generar políticas agrarias que permitan el desarrollo sostenible de estos cultivos, pero que además permitan el crecimiento de las comunidades desde el punto de vista social, económico y cultural. Hasta el momento, la experiencia con la Corporación Socialista del Cacao, Corpo Cacao, es muy interesante para mí, porque nos permitió conocer a fondo la realidad de la situación, tanto del productor, comercializador y el industrial, donde en esa cadena de valor el más afectado es el productor. Definitivamente quien más arriesga, quien más aporta y quien menos retribución consigue. Mi visión, yo vengo del mundo empresarial, soy empresario, dirijo el Consejo Empresarial Bolivariano, que en diferentes oportunidades ha salido adelante a la defensa de los venezolanos ante situaciones críticas, como lo fue el paro petrolero, como lo fue la escasez de los alimentos en Venezuela, y a través del Consejo Empresarial pudimos traer de Colombia miles de toneladas de alimentos con las comunidades indígenas Guayú, las famosas cooperativas que organizamos. Y bueno, han sido momentos en el Consejo que el empresariado ha estado al servicio de la comunidad. Con esa misma visión, creamos
0: hacemos un paréntesis.
1: El movimiento.
0: Hacemos un paréntesis en esta intervención del ingeniero Rafael Bula, cuando él habla del Consejo Empresarial Bolivariano. Unas actividades que se han hecho a nivel binacional, ¿también han participado?
1: Bueno, nosotros tenemos, y no es egoísmo, pero tenemos el orgullo de poder decir que el Consejo Empresarial Bolivariano es quien ha organizado las reuniones binacionales empresariales, aun cuando en momento determinado estaban rotas las relaciones entre los dos gobiernos de Colombia y Venezuela. La relación de empresarios de colombianos y venezolanos se mantuvo unido por el cordón umbilical del Consejo Empresarial Bolivariano. Y es así como creamos y realizamos encuentros binacionales en Maracaibo, en el Banco Central de Venezuela, el auditorio. Luego en el Hotel del Lago, en el hotel del Círculo Militar. Fuimos a Maicao en varias oportunidades a encuentros con empresarios. Fuimos a Cúcuta con la Cámara de Comercio de Cúcuta, a Bogotá, Barranquilla, Riohacha, y participamos en algunos encuentros de ProColombia en Medellín. Entonces ha sido una actividad bien interesante, binacional, que nos ha permitido conocer la realidad de los dos países y de los dos pueblos. Esta realidad está hoy al servicio de el movimiento agroecológico sostenible del cacao. Eso significa más cacao. Cuando vemos el logo de un símbolo de más, es el movimiento agroecológico sostenible del cacao. Y que ahora, luego de un análisis, le incorporamos el café.
0: Okay, bueno, interesante su participación desde el Consejo Empresarial Bolivariano. ¿Por qué? Porque entendemos que ha aportado significativamente al progreso empresarial de todos los venezolanos y en esos momentos de crisis. Esperemos poder tener otros encuentros binacionales y más en estos momentos que Venezuela y nuestra hermana República, Colombia, también los requieren, ese acercamiento. Sin embargo, ahora estamos hablando también del movimiento agrosostenible del cacao, como usted lo está presentando, Más Cacao. De allí nace Más Cacao. Díganos, Más Cacao, ¿a qué se dedica? ¿Cómo nace? ¿Desde dónde nace? ¿Cuáles son los propósitos específicos de Más Cacao?
1: Sí, fíjate, antes de entrar en Más Cacao, como se tocó el tema, que no era el Consejo Empresarial, el tema del programa, es importantísimo por la audiencia que tú tienes y sobre todo por Machique. Lo podemos decir con todo honor, orgullo, si hoy se está llevando a cabo el censo de ganado bovino para la erradicación de la fiebre aftosa, es gracias al Consejo Empresarial Bolivariano, que de la mano con una institución nacional también como la Federación FEDENAYA Nacional de Ganaderos, el FEGALAGO y GADEMA, presentamos la necesidad urgente de un convenio de un ente responsable que garantizara la firma con la organización para la fiebre aftosa, para el combate a la fiebre aftosa. Fue así como años atrás, hace 4 años atrás, bajo el gobierno regional de un compañero zuliano, en Galema se firmó el gobernador de ese entonces, de hace 2 periodos, 3 periodos atrás, se firmó el acta donde el gobierno regional apoyaba el programa de erradicación de la fiebre aftosa. Y es así como Venezuela se salva de ser excluido del programa de la fiebre aftosa. Y es así como Fundesa, hoy en día, una de las instituciones mixtas que la conforman tanto el gobierno nacional, los empresarios ganaderos privados y los institutos de salud animal y dental. Y entonces hoy se lleva adelante ese programa porque fue el Zulia, fue el Consejo Empresarial Bolivariano y fue Fedenaga. En este momento el presidente era el amigo Yacín de allá de Manrique, y sin diferencia política le planteamos al gobernador de turno la necesidad de que firmara ese convenio internacional. Eso salvó a Venezuela y permite que hoy se puedan estar haciendo estos censos para el registro del ganado que debe ser vacunado para la fiebre aftosa. Okay. Disculpa que me desvié del tema principal, pero es que era un hito.
0: Es interesante. Y esta oportunidad que tenemos de conversar con una de las personas que ha sido partícipe históricamente también desde los diferentes enfoques, Consejo Empresarial Bolivariano, de verdad que ha hecho diferentes participaciones, por eso es que no se está desviando y era importante tocar este tópico también. No todo el tiempo tenemos a personas de este nivel en esta entrevistándolo y necesitamos, por supuesto, tener toda la mayor información posible para que todos los que no conocemos la verdad, más allá de donde lo vivimos, también la historia tiene que saberse, tiene que expresarse, y más si son ustedes mismos los protagonistas, los invitados que tenemos aquí en Transformando Territorio. Para eso es el programa, para que nosotros podamos escuchar, opinar e incluso realizar aportes desde el sentir, desde el pensar. Ingeniero Rafael Bula, gracias por refrescar esta memoria interesante. Bueno, vamos.
1: Te sugiero, disculpa que te interrumpa, una sugerencia en vivo. Sería interesante que invitaras a Armando Chacín, quien era en ese momento el presidente de Fedenaga. Bueno. Y haga un programa específico sobre cómo se salvó Venezuela o cómo se logró implementar estos nuevos planes de fiebre aftosa, porque es un encuentro con la historia viviente, y que fue Machiques, porque hay que decirlo así, fue Machiques quien sacó la cara por Venezuela.
0: Machiques de Perijá, un municipio próspero. Entonces necesitamos, tomaremos esta su sugerencia para unos próximos programas, los venideros, más pronto posible. No es lo mismo decir creo que fue, y cuando uno dice estuve allí. Entonces, bueno, seguiremos conversando con el ingeniero Rafael Bula, director ejecutivo de Más Cacao, quienes ahora sí vamos a entrar en materia directa, ¿qué es más cacao? ¿Por qué más cacao hace énfasis en el municipio Machiques de Perijá? Y mientras tanto, vamos al corte y degustamos un cafecito especial que nos enviaron de la Sierra de Perijá desde la estación experimental Las Claritas. Y de eso, pues, vamos a hablar nosotros. Vamos al corte.

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1: Amigos, tengan todos muy buenos días. Así estamos dando inicio a la jornada informativa correspondiente al día de hoy, sábado 3 de octubre de 2026. Y lo hacemos dando lectura a información que aparece ya publicada en nuestro portal electrónico Radio Fe y Alegría Noticias. Magisterio de Monagas propone reducir la jorrada escolar a 3 días a la semana por fallas eléctricas. El sector educativo del Estado Monagas solicitó la implementación de una jornada laboral de 3 días a la semana como medida de contingencia frente a las severas afectaciones provocadas por las continuas interrupciones en el servicio eléctrico. El profesor José Darío Lima, presidente del Sindicato Unitario del Magisterio en la entidad, advirtió que la falta recurrente de energía eléctrica está incidiendo de manera negativa en la rutina y salud de las comunidades escolares. Información que ustedes pueden darle lectura en amplitud de detalles en nuestro portal electrónico Radio Fe y Alegría Noticias. Amigos, la invitación es para que continúen disfrutando de cada una de nuestras programaciones locales y nos volveremos a escuchar a las 10 y 28 minutos de esta mañana. Les habló Jesús Madruga Castro.
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3: 9:32 a.m.
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5: El Ministerio de Educación presentó un balance que, visto objetivamente, pareciera ser alentador, que estamos frente a una recuperación, pero no es una recuperación total, ni mucho menos una educación con enfoque de derecho. Habla, por ejemplo, en algunos datos, los días de las escuelas abiertas. Una escuela abierta no significa que el niño vaya a clase. 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

0: Bien, seguimos conversando con nuestro invitado especial, el ingeniero Rafael Bula, director ejecutivo de Más Cacao. Bien, ahora sí, entremos en materia sin antes agradecer todos los aportes que nos ha refrescado la mente en la parte de la productividad venezolana, en especial a la parte agropecuaria, nos hace un recuento, y su participación desde el Consejo Empresarial Bolivariano. Ingeniero Rafael Bula, háblenos qué es Más Cacao y su relación ahora específicamente en el municipio Machiques de Perijá.
1: Sí, como se comentaba, Más Cacao el acrónimo de Movimiento Agroecológico Sostenible del Cacao y el Café. Somos una organización civil sin fines de lucro enfocada al desarrollo de las comunidades, de las capacidades de las comunidades locales, logrando una mejor forma de vida mediante toda la cadena de valor, el cultivo y toda la cadena de valor del café y el cacao. Por eso, desde Más Cacao nació el programa Insigne, el programa nuestro que llama El Cacao Vuelve a la Tierra. Pero gracias a la gran acogida, principalmente de los pueblos indígenas, lo llevamos esa experiencia ampliada y hoy el programa se llama El Cacao y el Café Vuelven a la Tierra.
0: Ingeniero,
1: es una...
0: disculpe, pero nos están informando la gran noticia que dentro de poco cortan la luz para este sector, y esto también para los que nos escuchan, tomen previsiones, dentro de poco nos cortan el servicio eléctrico, pero seguimos transmitiendo desde Instagram, desde TikTok y desde los diferentes medios de comunicación. Entonces, para que tengan en cuenta esto nuestros radioescuchas, usted como invitado especial, y que también vamos a tener a medida que se va desarrollando el programa la participación de una de las personas que ha asumido una gran responsabilidad, como lo es la profesora Mervin Borque, Mario Romero, que también nos acompaña. Pero disculpe que a ustedes los radioescucha y al ingeniero Rafael Bula, pero es la realidad que estamos viviendo en Venezuela. Entonces, bueno, nos siguen por Instagram.

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0: la tarde y 31 minutos.
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0: de la tarde y 59 minutos.
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0: 4 de la tarde y 30 minutos.
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0: 4 de la tarde y 59 minutos.
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0: de la tarde y 18 minutos.
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0: 7 de la noche y 58 minutos.
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7: No sé cómo definir lo que siento por Maracaibo. Pero la verdad es que muy poco extraño, de la manera en que extraño.